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2: 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Radio Tropical Latina, te da la hora. 11:07. 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
1: Radio Tropical Latina te da la hora. 11:12.
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0: 11:41.
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1: 2:20 minutos.

0: 2:29.
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0: 25 años en tu corazón. Muchas gracias.
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0: 5:52.
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0: 6 y 21 minutos.
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0: Dios en tu corazón. Muchas gracias.
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1: Y 59 minutos.
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1: Liderando la mañana de la RTL, ¿cómo están? Buenos días. Saludos cordiales para todos y todas. Ya estamos aquí presentes para acompañarles y disfrutar en esta rica mañana despejada. Yo les dije ayer, ¿no? Sí. Si no, ya niebla matinal y amanecer despejado al tiro. Y lo mejor, que está rico, ¿ah? Hay un solcito espectacular a esta hora, así que a levantarse. Levanta. Hay un tema de... Búscalo al tiro, un tema del grupo Hechizo que se llama Levántate. Levántese y disfrute este rico día. Sábado, estamos en un gran fin de semana en la RTL. ¿Eh?
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1: Día sábado 12 de septiembre. Vamos a previa de las fiestas patrias, señores. Sábado, saludando a todos los que están de cumpleaños, aniversario de matrimonio y también de onomástico el día de hoy. María me sale aquí, ¿eh? Aquí el nombre de María, te quiero todavía otra vez. Estuvieron en agosto, nomás por ahí, por el 30, hoy otra vez, María sale aquí. Así que antes compramos los calendarios, vamos a tener que cambiar esta cosa. Pero otra vez sale María. El nombre de María, así dice, ¿eh? Nuestra Señora del Nombre de María. María, tiene la cuarta fría. Oye, saludos a toda la gente que está en Linares 95.3, Talca 910 AM, Cauquenes 103.0, que están online en Radio RTL Linares.cl. Contento de acompañarles a jornada del día de hoy. Estaremos hasta las 13 horas, 1 de la tarde, un ratito más, chiquillos. Sí, pasa rapidito la hora hoy, así que hace un rato más. Ando buscando el tema de Hechizo, que dice Levántate. ¿A dónde está? A ver, aquí está Gitana. Está jugando. Ah, pero este es extraordinario.
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1: 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Ya, pero no empecemos nada, si es temprano. Es como comenzar el programa al tiro con cosas malas. No, vamos con todo nomás, señores. La bienvenida. Levántate, se llama el tema, ¿eh? Aquí está. Este es posible.
4: ¡Levántate!
1: Que okay, hay un tema que decía que levántate. Levántese, disfrute, páselo bien. Junto a la RTL, la radio que llega toda la vida. Le damos la bienvenida. Hasta las 13 horas, 1 de la tarde, ¿eh? Cualquier cosita. Se contacta con nosotros a nuestro WhatsApp.
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1: Oye, saludos a la gente de Cauquenes. Cauquenes, manden una fotito. ¿Cómo está por allá? Que está despejadito, está rico. Vamos a tener un solcito espectacular el día de hoy. Excelente fin de semana para todos.
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1: Levántese.
4: ¡Levántate!
1: Levántese, disfrute. Ponte la radio.

0: se levante, se levante, se levante, sí. Oye, vamos con todo el ánimo el día de hoy. Hay un solcito espectacular, no se quede acostada. Amigo, amiga. Vamos, vamos, vamos, levántese, levántese, levántese, disfrute. Junta la Radio Canina toda la vida en este gran fin de semana.
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0: Levántese, levántese, levántese, levántese. Vamos, Milton, levántate. No, ya me enseñaste a levantar, ya.

0: La cortina. Solcito espectacular a esta hora. Hay gente que no me crea, pero es verdad. El solcito rico aquí en Linares. ¿Cómo está Cauquenes? ¿Cómo está Cauquenes? Vamos, Cauquenes.
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con harta alegría, con harto optimismo. Estamos en vivo, ¿eh? 9 de la mañana con 15 minutos. Me parece excelente, hoy estamos pero motivados, ¿eh? Fin de semana espectacular, ¿eh? Y con caña, sí, pues, con caña. Con caña brava, sí, pues, aquí, pues. Aquí está caña brava. La quiero para mí. Uno de los mejores temas de caña brava. Hablando en serio, ¿eh? Uno de los mejores temas de caña brava. La quiero para mí, espectacular. Un merengue, pero precioso. A esta hora de la mañana. 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

0: desde Cauquenes hoy está, pero despejadito en Cauquenes, está rico, un solcito radiante. También en Cauquenes dice:
1: Tengo una muñequita.
0: Vamos Cauquenes, ¿cómo están, chicas? Ahí están trabajando la chiquilla ya. Y de ahí la vamos a saludar, ¿ya? Gracias por mandar la foto.
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1: Claro que sí, oye, estaba uno de los dueños del merengue, ¿eh? Sí, podríamos decir Caña Brava, así como eso está Oro Sólido, Ricarena, los cantantes. ¿Qué más está ahí? Hay varios más allá de la carpeta de merengue. Aquí tengo la carpeta de merengue. Está Bonnie Cepeda también, no, extraordinario. Caña Brava, como dije recién, sigue Chichi Peralta. ¿Qué más por aquí? Elvis Crespo. Estoy revisando la carpeta de puro merengue, ¿eh? Es más, por aquí los merengue, los hermanos Rosario también. Wow, buena música aquí, pues mira, los hermanos Rosario, mira.
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1: Oye, tempranito están ahí molestando, y esta gente, hombre, por Dios. No sé que estaban durmiendo, hombre, no, están molestando tempranito. Ah, Juan Luis Guerra también, estoy viendo por aquí. La Banda Gorda, ¿usted sabe quién es la Banda Gorda o no? No, ni idea quién es la Banda Gorda. La Banda Gorda pasó. ¿Sí, dónde está? Mira, este es bueno. No, no, ese no. Ese. ¿Qué es lo que? Ya, déjalo ahí nomás, ya. Está bueno, a ver, anoche. Ya, listo. Anoche. Ya, pero ayer fue ayer, pues ya. ¡Buena, ranchero! Para el ranchero Vargas, que está en sintonía hasta ahora. ¿Cómo está, rancherito? Tempranito está en sintonía de la RTR. Saludos, ranchero Vargas. Saludos para todos nuestros auditores. Recuerde que ayer fue ayer, hoy día, como dijo el amigo Carlito. Así que ya tú sabes, ¿ah? 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
1: Me parece excelente, ¿eh? 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Saludos para los chiquillos. Están en sintonía a esta hora de la Radio Tropical Latina. Vamos luego a revisar nuestro WhatsApp.
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1: Música, pausa cortita. Ya volvemos con más música. Claro que sí. Y todo lo que usted necesita. Aquí está mi ciego, ¿eh? Este se llama mi ciego, ¿eh? El que cantaba Muévete cucú, muévete cucú.

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1: Vamos a una pausa, pero lo más corta posible, ¿eh? Ahora se dirá, ¿por qué más corta que nunca? Deja de revisar aquí, vamos a realizar la tanda de las 9:30. O 2 minutos y medio. ¡Qué vergüenza!
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1: 2 minutos y medio la tanda, una vergüenza ya. Vamos cortito, este es como la del conejo, ¿eh? La hacemos cortita. Y regresamos ya porque le play, hombre, ya te dice todo ese día.
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4: 9:32.
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1: Yo les dije, la tanda cortita, socio, más cortita con conejo, más cortita con día domingo, y que pasa rapidito. Estamos de vuelta, liderando la mañana, la radio que llega toda la vida. Aquí está Abismo Tropical. Vamos a recordar buena música, claro que sí, el gorrión. Liderando la mañana. Como dice, maestro.
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0: beber. Oye, aquí estamos con Abismo Tropical de la comuna Hierbas Buenas. Chicos, estamos recordando estos grupos musicales. También estaban los Tigres de Linares, que enseguida después de esto está el grupo Misterio. ¿Qué más por ahí? ¿Quién sabe de música, por favor? Que me diga algo para acá. Viene con suela con tema de los grupos de antaño. Póngale, póngale, póngale. Desempolvando discos a esta hora.
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0: pero aprendidísimo total. Vamos a presentar algo nuevo, ¿eh? Bueno, lo teníamos de ayer, pero lo vamos a presentar hoy día. Tenemos lo nuevo de Super Primo, ¿eh? Borracho. Ay, ay, te mira el nombre y el apellido, ¿eh? Borracho. ¿Qué querés que te diga? No, de Super Primo. Se lo escucha en la Tropical Latina, en la radio. Calera toda la vida, ¿eh? Borracho, los nuevecitos, Super Primo.
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0: 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Oye, saludos para nuestro amigo Juan Carlos, que está en sintonía de la RTL. Que lo estuvimos acompañando, nuestro amigo, y que se le falleció un hermano estos días. Así que, bueno, ahí vamos con ánimo, ¿no? Por amigazo. Nuestro amigo Juan Carlos ahí, para toda su familia. Que están en sintonía todos los chiquillos, estuvimos conversando. Oye, grande amigo, los contamos los otros días cuando estuvimos ahí en la funeraria Martínez, ¿sí? Ahí estuvimos con el amigo Juan Carlos, así que vamos, el apoyo, amigazo. Para usted, para toda su familia. Y bueno, hay que seguir adelante nomás, pues, socio. Unos primero, otros después, como se dice nomás. Nada que hacer, nada que decir.
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0: Liderando la mañana. Pero bueno, los nuevos hombres primos, ¿eh? Borracho, borracho. Oye, y bueno, estaba hablando ahí para nuestro amigo Juan Carlos, yo estuvimos acompañando en el velatorio de su hermanito ahí, así que bueno, lamentable un socio, así es la vida, si queramos hacer papá. Así que saludos cordiales por usted y para toda su familia. Y ahí más ratito nos juntamos. Tenemos un compromiso ahí más ratito a la noche. Qué terrible, hombre, por Dios. Más todavía no. ¡Aléjense de mí, Satanás! 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Todo fresquito, hermano, a su mesa, por favor, loquito murdo. Digamos, tan bien con el saludo. Mandaron un saludo bien los chiquillos, ¿eh? Pero al final, no podéis decir eso. Porque eso no lo puedo hacer en la radio. Eso no lo puedo reproducir, así que bueno, ya. Manden un saludo como a la gente, po. Ahí la pescadería.
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0: Tengo para, Patito. Usted tiene que decirle a los cabros que manden un saludo como a la gente. Porque no pueden decir esas estupideces. ¿Cómo puede decir perro? No pueden decir eso. ¿Cómo pueden decir

0: Pero no.
1: No, ¿cómo eso?
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1: 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Salón para el amigo Colombia que está ahí en sintonía. Lo tienen trabajando el amigo Colombia. Palito, lo tienen ahí. El nuevo integrante, el amigo Colombia. 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Ya, vamos a dar una vueltecita. Espérense un poquito. Aquí sí. Ayumbel.
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1: 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Yo que no vengo. 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Ah, te veré que no dice nada. Ya, de ahí vamos a estar contando la semana lo que se viene, ¿eh?, para el 18. 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
3: ¡Ah!
1: Vengo. ¡Ah! 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
1: 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Mira aquí, me acosté a las 5 de la mañana. Me dicen, no, pueden ser. ¿Cómo se ocurre acostarse ahora, hombre, a las 5 de la mañana?
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1: Ya, a ver, ¿quién anda por aquí? Amigo Milton, ¿cómo estás? Un gusto saludarlo.
6: Oh, buenos días, está, maestro. Milton. Gurú, sensei, teacher, jeque. Mustafa, Leilama, jefe, guía, pastor.
1: No, guía,
6: ¿cómo
1: no
6: estás, Maximiliano Soto?
1: No, guía, no, se te da por el mal camino.
6: Buen día para ti. La salud para ti y para mí. Para nadie más. Como los días sábados, oye, Maximiliano, dígame. Bueno, ya que lo cantaste ayer, para hoy día te lo cobro. A ver. Dos temitas de ráfaga, por favor. Se te agradece.
1: ¿Qué cosa?
6: Que lo cantaste ayer, para hoy día te lo cobro. Dos temitas de ráfaga, por favor. Se te agradece. Buen día.
1: De verdad que dije ráfaga. Un 2x1. Ah. Ya, pero eso fue ayer, pero quedan al tiro. Lo dice uno, una pura vez, ¿no? Y al tiro agarran vuelo. Ya, a ver qué ráfaga tengo tanto. Agüita. Amándonos puede ser, ya déjalo ahí. Pero vamos a ir a lo más antiguo, sí, mira. Ya, esos los temas. No, maldito corazón. Por un amigo que está en sintonía hasta ahora. Ese. Ya, ahí están los dos temitas de ráfaga. Ya, amigo Milton, ¿eh? Que va a llorar con el maldito corazón. Maldito corazón, déjate sufrir. Aló, buenos días.
0: Buenos días, Marcito. Buenos días. Me alegra escucharlo. Oh. Un día más de vida.
1: Oh, en todo caso, oiga.
0: Dale gracias a Dios por un hermoso día que los dio.
1: Ojalá que parezca un milagro.
0: Aquí un hermoso sol.
1: Aquí también el solcito.
0: Que tengo
1: un lindo un milagro mañanero.
0: Un saludito para toda la gente que
1: aquí
0: está en sintonía. De tempranito, de Silvia Giró de la Tosca. Chao, chao.
1: Pedro de la Ira. Silvia Giró, saludos grandes para usted, que le vaya muy lindo. Pasa por aquí, lo superá, suéltate en la Ira. 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Saludos cordiales, mi amigo Ricardo. 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Ya lo sabes, mi amigo Ricardo, lo más grande. Estaba en sintonía, bien. Olvídate, te hablo, te digo al tiro. Olvídate, aló.
3: Buenos días, don Máximo, Fabio, aquí el cuarentita, compadre. Bueno, en primer lugar, un saludo para ustedes dos, chiquillos. Un saludo a todos mis compañeros de trabajo.
1: Don Luis
3: Ortiz, Luis y Fuente, don Héctor de la Torre, Raúl Valdés. Con un tema de Noche de Bruja, mi chiquillo, si se puede, por favor. Muchas gracias, que tengan un bonito día. Chao, chao.
1: Ya, no hay problema. Vamos a la musiquita. Al buen entender pocas palabras, tío. No, mira, tío, maldito corazón, está bien. Pero te voy viendo cuál es el otro de la baja. 2x1. A ver, vamos con el primer 2x1 del día de hoy. En la radio que alegra toda la vida.
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1: Volumen a la radio. Disfrute solo. Buenos éxitos. Ráfaga, maldito corazón. Y vamos por el 2x1.

cortar, ¿eh? Sí, no, están listos ya para cortarlo, hace tiempo. Van a pasar a la lista negra. De 2x1, dirían 2x1. Bueno, más avispado que de 2x1, ¿eh? Ahí estaba Ráfaga, Maldito Corazón. Y vamos a continuar, ¿eh? Antes de ir a la pausa comercial, algo de Noche de Bruja también, que estaba pedido a esta hora. Claro que sí.

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1: Radio Tropical Latina te da la hora. 10:01.
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tema pedido, ¿eh? Sí, Noche de Brujas. Nuestro amigo 40 ahí, que está siempre en sintonía de la Tópica Latina. Para toda la gente, Linares, Talca, Cauquenes. Y gran sintonía vía online en Radio RTL Linares.cl. Noche de Brujas. Y ahora, señores, tienen nombres raros esta gente, repente. El Gran Combo. El Gran Combo de Puerto Rico. Brujería, brujería, brujería, maestro, ¿cómo dice? El Gran Combo de Puerto Rico, ¿eh? Así se llaman los artistas estos. Brujería, bruja, bruja.

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1: Eres loco de noche y de día, tú me hiciste brujería. Claro que sí, en la Tropical Latina, la Radio Carica toda la vida, estamos acompañando en el Liderando la Mañana. Ya, mira, la temperatura del momento a esta hora es de 6 grados con una humedad del 77%. La mínima fue de 1,7 grados, mucho frío, ¿eh? Fue a las 7 de la mañana con 36 minutos y estaba muy helado, ¿eh? Claro que sí, esperamos para el día de hoy 20 grados, ¿qué te parece? Algo de nubosidad durante la tarde, señores, ¿eh? Hay nubes, ¿no? Déjame revisar aquí, no debería, ¿eh? Deberíamos tener algunas nubes, decir, ya deberían haber pasado las nubes ya. Pero el cielo va a estar completamente despejado el día de hoy, durante toda la jornada, Patito, ¿eh? Así que, Patito, deje cortarle, Patito. Lo voy a cortar, Patito, ¿eh? Sí, lo voy a cortar. Patito Torres, te voy a cortar, ¿eh? Adelante, lo atento al tiro. Para el día de hoy va a tener cielo despejado, Patito, ¿eh? 20 grados de temperatura. Así que me gustaría, no sé, de repente digo yo, un salmoncito a la mantequilla podría ser. Salmoncito, la mantequilla con unas papitas mayo. ¿Sí o no? ¿Qué es usted, Patito? Patito Torres. Un gusto enorme saludarte. Saludos para usted ahí, Patito Torres. Ahí en el San José, también en el Trébol. Patito Torres, adelante, lo atiendo al tiro. Ahí con la Clarita, la Pamela, la Jacqueline. Ahí en el Trébol. Y para todas las chicas que están trabajando y la maestra de cocina también, el saludo cordial, ¿eh? Patito Torres, adelante. Hoy día hay cielo completamente despejado, está toda la mesa disponible. 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
1: Me gané un porotito con eso, ¿eh? 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Así que cualquier persona quiera, vas a dejar benzina. 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

0: ya estamos listos con todos, señores, a esta hora de la mañana. Oye, saludos para la chiquilla ahí en el... A la Sandrita, a la señorita Pili, también, que están allá en Cauquenes, en el minimarket de Silvita. El sector de Porongo, ahí nos mandan una fotito hasta ahora. Está completamente, pero despejado, ¿eh? Allá en Cauquenes, así que saluditos para todos nuestros auditores en Cauquenes, que el día de hoy también tienen feria, ¿eh? En pleno centro de Cauquenes, una gran feria ahí, ¿eh? Saludos para toda la gente de Cauquenes.
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0: Saludos, chicas, para usted, no sé, acaso está la Sandrita solita, está con la Pili ahí. Pero saludos cordiales, que les vaya muy bien, ¿eh? Tengan un excelente día sábado y fin de semana. ¡Aló!
2: Muy buenos días, Maximiliano Soto. ¿Cómo amaneció?
0: ¿Cómo está, mañana?
2: Y a gusto de oírlo, saber que está bien, gracias
0: bien,
2: a Dios.
0: Sí.
2: La Martita en sintonía.
0: Estamos con poca benzina, sí.
2: Más, chico. Martita en la peguita, cuídese.
0: Ok, nos estará quedando benzina, gallo.
2: Que un lindo día, asoleadito.
0: Estará quedando benzina, cabrito. Que más encima está cara, Martita, en la casita, en la peguita, donde quiera que esté, estos cordiales para usted, ¿eh? ¡Aló!
3: Buenos días, Maxi, esto que está relatando sintonía.
0: Bien, amigo.
3: Antofagasta, mi guachito, deseo que tenga
0: un bonito día. Uy, hasta gente vía online.
3: Un bonito turno.
0: Sí, pues hasta las 13 horas.
3: Mira que está una gran
0: después volvemos en la tarde, sí. Con el alma ranchera y los bailables RTL en vivo.
3: Quédense.
0: En vivo hasta cierta hora nomás porque tenemos compromiso.
3: Estoy
0: hablando de Maya.
3: Queremos 10%.
0: Me estoy haciéndome el agua solo.
3: Vamos a la playa. Ahora en Maizo.
0: Oye, ese tema bueno.
3: Gracias, Maxi, que tengas un bonito día. Esto lo está reportando sintonía de acá de Antofagasta.
0: Mira, ese tema de Marta Sánchez.
3: La eterna primavera. Saluda a mi amorcito, Alejandrita Roja.
0: Marta Sánchez, mira, arena y eso, mira.
3: Desayuno. Gracias, Maxi.
0: Oye, es bueno ese tema de... De Marta Sánchez, ¿eh? No pidió ningún tema, mi guachito. Ya, bueno. O pidió algo, ¿no? A ver, escuchemos.
3: Gracias, Maxi, que tengas un bonito día. Esto lo está reportando sintonía de acá de Antofagasta, de la eterna primavera. Saluda a mi amorcito, Alejandrita Roja.
0: Oye, sí, mira.
3: Está haciendo el desayuno. Gracias, Maxi.
0: Oh, chau, mira, chau. Mira este tema, mira. Arena y sol, mira. Oh, qué rico. Arena y sol. El mar azul. Oye, no sé, pero el Novo suena muy lindo. No sé por qué este Novo, mi Novo suena tan lindo.
4: El deseo pone.
0: Tiene un sonido espectacular este Novo. Ya, ahí está. Vamos a la playa. Oh, oh, aló, buenos días.
5: Hola, Marcito, buenos días.
0: Marcelito, mira.
5: Marcelo
0: de Cauquenes.
5: Acá en la casa. Una mañana muy linda, un sol brillante.
0: Yeah.
5: Ya mi último día de vacaciones, ya empezamos a trabajar el lunes, si Dios quiere. Saludos por este primer lugar, a toda la Junta Radio RTL,
0: saludo,
5: a Jadito, con toda
0: Marcelito.
5: Su familia, a toda la gente que llama a la gran radio RTL, a todos, que tengan un
0: lindo un bono.
5: Sí. Y a todas las Marías,
0: mereces
5: mi amiga
0: bono.
5: María Rojas,
0: María
5: Victoria
0: todavía.
5: Y Ana María,
0: María.
5: Así que nos cito, hay la canción que quiero, como dice, de la canción de antaños, de los Bis Bis, Canta Corazón. Ya, Marcito, aquí Marcelo de Cauquenes, el eterno enamorado. Chao, chao, y mañana con los Colo a las 5:30 con la U de Conce. O Conce parece. Chao, chao.
0: Y a ver, no, pero... A ver, Marcelito, ¿qué cosa pediste? A ver, deja revisar de nuevo qué cosa pidió este caballero, a ver.
5: María Victoria y Ana María Acuña. Ya. Así que, Marcito, hay la canción que quiero, como dices, de la canción de antaños, de los Bis Bis, Canta Corazón. Ya, Marcito, aquí Marcelo de Cauquenes, el eterno enamorado. Chao, chao, y mañana con los Colo a las 5:30 con la U de Conce.
0: Yeah.
5: O Conce parece. Chao, chao.
0: Bis, bis. Ya, ahí vamos a buscar alguna cosa. Dice Fonda, lo vuelto. A ver. Ah, Fonda, lo vuelta corta, dice aquí. Sí, bueno, en todo caso, viendo que no sea nada, agua los amigos de los colectivos, ¿eh? Está, bien, está muy bien, es que este es de una, en la fonda de una línea de colectivo, no vamos a decir qué línea, pero está bien puesto así, ¿eh? Vuelta corta, es verdad, porque de repente hacen la vuelta corta, sí, ya, no quería decir eso, pero ya lo dije, ya. Más tarde, más noticias. ¿Qué anda por aquí? ¡Aló!
6: Hola, buenos días, amigo Maxi.
0: ¡Buena, mi amigo!
6: Agustín, lo más fresco de la zona. 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
0: Ahí le escuché el tema.
6: Amigo Maxi,
0: ahí escuché el tema de los bis. Oye, me manda una fotito aquí el amigo Robin. ¿Cómo está, amigo Robin? Oye, una empanadita, loco, espectacular, hermanito. Una empanadita, se ven, pero impresionante, muy rica esa empanadita, mi amigo.
6: Calentita la empanada, chiquillos, llegaron. Le metió Antunes.
0: Llegaron las empanadas.
6: Vamos a la T17D, llegando con el de artillería, chiquillos.
0: Estamos quedando sin benzina, cabrón.
6: A 1.800.
0: Dios, sino, estamos
6: a
0: quedando sin benzina.
6: Y napolitana.
0: Sin petróleo. ¡Ay! Ya, que le vaya muy bien, ¿eh? Saludos, ¿te ganaste un bono? Sí, para el rato ya. El bono está más que ganado hasta ahora. Amigo Robin, que le vaya muy bien, ¿eh? Excelente. Amigo Milton, póngale talento nomás. Amigo Marcelo, ahí de Cauquenes, le buscamos la canción hasta que la encontré, ya. El único que pide esta canción, ¿eh? El único. No hay otro. Ya pues, escúchela. Los Bis Bis. Canta corazón, ¿eh? Me quiere pillar. Imposible, ¿eh? Imposible que me pillen, amigo, cabrito. Bis Bis, liderando la mañana.
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2: La señal horaria en RTL.
1: 10:33.
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0: Excelente tema musical. Tanto me gusta de ti. Estamos prendidísimos este fin de semana en la Radio Caligra toda la vida, como dice.
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0: Saca tu mix, bueno, ¿eh? Saca tu mix, bueno, un ratito más, ¿eh?

póngale, póngale talento. Póngale Lucho Parada. ¿Dónde estés seguro, hermano? Lucho Parada. Oye, estamos a 12, Lucho Parada, estamos a 12. Sábado 12 de septiembre.

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1: Fuiste a Acapulco y no me dijiste. Oye, se para el ranchero Vargas, está en sintonía. Dice que se le costó la luz en el sector allá. ¿Esto dónde que es? Camino Palmilla, ¿no? Sí, pues. Camino a Palmilla, ¿dónde está el... Hay un negocio por ahí, no me acuerdo cómo se llama el negocio, Rusio. A ver, dime cómo se llama el negocio que está por ahí. ¿Dónde vives tú? Pero están sin luz por ahí, dice, en todo el sector ahí, búscate algo del ranchero Vargas antes que se me olvide después. ¿Cuál sería siempre que voy al río? Cuando tú bajas al agua. El ranchero Vargas. ¿Dónde está el ranchero Vargas? Aquí está el ranchero Vargas. Siempre que voy al. Ese por ranchero, ¿viste? Llegó la luz ya, rancherito. Siempre que voy al. ¿Dónde está? Deja buscarlos. Ahí está. Ya, pero deja de mandarme mensaje, lo que estoy buscando los temas, hombre. Me bloqueé el sistema aquí, no me mandé más mensajes. Mira, siempre que voy al río, cuando tú vas al agua. Ya no quería que el liderando de la mañana estuviera prendido. Ya, pues. No, si búsqueme vos, hermano, búsqueme vos. El que me busca me encuentra. Es la mejor de las buenas ondas, claro que sí, pues, señores. 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No, Patito está, pero Patito Flores. Ay, ay, ay, está como Patito Torres. Tengo tantos patitos. ¿Qué hace el patito en el agua? ¿Ah? ¿Qué hace el patito en el agua, eh? Nada. No. Ay, ay, ay, va a llegar mi socio, me va a decir... ¿Qué pasa, Juan? ¿Por qué estás así? 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

0: ¿Cuál es tu problema, weón? ¡Aló, Patito!
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0: Ah, no, de verdad que este es loco murdo, pues. No es Patito el que manda el reporte. Este es loco murdo, cabrón. Para el loco murdo. Oye, mándate la fotita del loco murdo ahí que haga su... Ah, su... ya tú sabes.
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0: Oye, ¿sabes lo que tengo ganas yo? Tengo, bueno, que uno de repente le dan ganas, pero una cosa que le den ganas y otra que se haga realidad, pues estamos claros, ¿cierto? Pero un salmoncito a la mantequilla, ¿sí o no? Un salmoncito a la mantequilla con unas papitas mayo. ¡Oh, qué rico! Oye, espectacular, ¿sí o no? Patito Torres, ¿qué dice usted? Un salmoncito a la mantequilla, ahí. Extraordinario, con las papitas mayo. ¡Uy, uy, uy! ¿Qué quieres que te diga? Y una ensaladita con harto vinagre. ¡Oh, qué rico! Dejemos de hablar cosas, ¿eh? 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Que les vaya bien. Excelente día sábado, fin de semana también. Rico, rico, rico para acompañarnos, ¿eh? En... 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
2: Hola, Masito Alessi, ¿cómo está por ahí? Espero que esté bien. Saluditos para Guayguay, celobito del aire, Jimmy Prima, mis hijos, a usted, a su nieto.
0: Solo para
2: como todo en general lo que están escuchando,
0: está durmiendo,
2: Masito en la mañana. Aquí estamos fumándole un cigarrito, mirando el paisaje, está rico, un rico solcito.
0: Sí, está
2: tempranito aquí, estoy cociendo unos manteles, un encargo.
0: Conversando.
2: Y un tema, si es que se puede.
0: Con mi cigarrillo.
2: De un mix, puede ser cortito, de American Sound. Que esté American bien, Sound, que tenga buena tardecita. Y ahí lo estaremos hablando, porque
0: ya,
2: como
0: sí,
2: has dicho.
0: Ya, le buscamos mi cortito. Tengo uno de 8 minutos. A ver, Chanorri, mira, te doy dos opciones.
2: 95.3, que alegra tu vida.
0: Te doy dos opciones. Tengo un mix de 4 minutos 48. Y tengo uno de 8 minutos. Y tengo otro de 6. Ya me he cansado. No, tengo varios mixes, así que no, elige tú. ¿De cuántos minutos? ¡Aló!
3: Hola, don Maxi, ¿cómo estás?
0: ¿Cómo estás, Marco? Buena, Marquito.
3: América, ven. Descansando, que necesito descansar porque estoy muy cansado. Quiero descansar. Oye, ¿ya? No, un saludito para ti y a todos los que están escuchando.
0: ¿Cómo que oye, Puntú?
3: Oye, al Marcelito Cauquene, dile que es con el Deporte Concepción, el León de Collao, Deporte Concepción, nada que es con la U de Conce. Deporte Concepción, Marcelito. Deporte Concepción.
0: Ya, hombre, estate tranquilo. Estate tranquilo, Marco Peludo. Saludos, me quedo para ti, ¿eh? Aló. Mira.
4: Hola, Maxi.
0: ¿Cómo está, mi caso?
4: Soto, oiga, de acá de Santiago, reportándome.
0: ¿Cómo
4: como
0: está
4: siempre,
0: la cosa por allá? ¿Qué solcito?
4: Está rico, amigazo. Día de la mañana, trabajando acá un día sábado. Para compensar el día jueves, empezar la fiesta patria, ¿por qué no decirlo?
0: Va a venir para acá,
4: un abrazo grande, muchas gracias por la entretención, la alegría, la simpatía, todo terminado el día. Y nada, pues amiguito, ahí nos estaremos viendo por allá en alguna fonda, inaugurándola, como usted sabe.
0: Mira, en la fiesta de la Yeridad, el día es sábado 19, ¿eh? Y me toca a mí de las 11 de la mañana hasta las 3 de la tarde, más o menos, 3, 4 de la tarde, ¿eh? El sábado 19, ¿eh? Ahí en la plaza, así que ahí nos juntamos ahí en la fiesta de la Serenidad. Oye, te pusiste a hablar de más también, ¿viste? El sábado 19, desde las 11 de la mañana hasta las 15 horas, parece que. Voy a revisar el WhatsApp del amigo ahí, que me dio el horario para el día sábado 19. Vamos a estar presentes en la fiesta de la Serenidad. ¡Aló!
5: Aquí en el sector Las Toscas también se cortó la luz, pero ya llegó recién.
0: ¿En serio?
5: Ya, Maxito, que tenga un lindo día.
0: Ya,
5: aquí un lindo sol.
0: También, ¿eh? Ya, oiga, y también hay solcito, ya. Vamos a ir con la música de nuestro amigo Ranchero. Ranchero, ¿está en sintonía? Tiene que estar escuchando la radio en un equipo a pila, ¿eh? Sí, de esos de antaño. Está en sintonía, así que vamos.
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0: Oye, ranchero, ¿y los reales dónde están? Hace rato que no veo a tus reales, oye. Póngale, siempre que voy al río, siempre que voy al peñal.

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2: Y 59 minutos.
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7: Claro que sí, estamos de vuelta, liderando la mañana. Oye, recuerden que hoy día tenemos bailables, ¿eh? Bailables en vivo. Desde las 21 horas, le ponemos todo el ritmo de este gran fin de semana. Se vienen los bailables.
0: Son los bailables.
7: A ver cómo sale esto.
0: DRT.
7: Vamos a ver cómo sale esto, cabrito, ¿eh?

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Y continuamos, solo con buena música. 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Con un solcito maravilloso, espectacular hasta ahora, cielos completamente despejados. Una temperatura de 20 grados para el día de hoy. Como

0: bastante, tengo varios saluditos. Vamos a ir con todos ellos, pero primero que todo, de José Restaurant. Vamos a hacer la cortita, si está bueno. Tenemos la cortita, si es sábado. Queremos estar así, que ya sé que me tienen estresado. Yo nunca lo digo, pero como que me estresan de repente. Como que no sé. Ay, ay, ay. Ya, me dio hasta tos más encima. Donde tanto que me estresan esta gente. 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Está espectacular el día. Solamente de ver este día que está maravilloso. Un día sábado. Tener salud, vida, pasarlo bien, disfrutar. A pesar de todos los problemas que pueda tener todo el mundo. ¿Eh? Todos tenemos problemas. Yo igual tengo cualquier problema, ¿no? Olvídate, yo de repente pienso y ya. Pienso todos los problemas que tengo y olvídate, sí. Ahorita, ¿no? Así que no, hay que darle nomás, hay que darle. Con todo nomás, señores, ¿eh? La vida hay que disfrutarla, es una sola. Hay que estar contento, hay que estar feliz, independiente de todas las cosas malas que puedan pasar. Ya te pusiste, güey. Buena, Miguel Patagrande, mira, están apareciendo cualquier artista hoy día, mira. Amaneció el amigo Miguel Patagrande. Oye, este tonto 48, hoy no existe. Yo cuando me dijeron a mí, oye, Miguelito Patagrande, yo le dije entre mí, dije, no, si están poniéndole color. Y cuando le voy revisando mi roto, Miguel Patagrande, tonto. Por algo le dicen Miguel Patagrande, bro. Oye, así una chara mi roto, olvídate. Y no existe, ya, no, pero la mente calzado, no se tiene. Como 48, más o menos, sí. Bueno, Miguelito Patagrande, saludos, mi amigazo. Hoy está apareciendo gente que no hablaba hace mucho tiempo, ¿eh? Ya, y no existe, ahí está, bueno. 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
0: 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Claro, si día es sábado. Hoy día es sábado, sábado. Oye, nuestro amigo Ricardo de Cerrajería Sistec, que está en sintonía, sin competencia en copia de llaves, eso hay que decirlo. Usted que necesita una buena copia de llaves. Nuestro amigo Ricardo, Cerrajería Sistec de Jumbel, 391C, al llegar a Maipú. Ahí está nuestro amigo Ricardito, oye. A mí me pregunta gente de repente, oiga, sí, no, mi amigo Ricardo, sí. Aunque digan lo que digan, muchas personas me dicen, oye, que no, bueno, la suerte es de él. La suerte es de él nomás, así que saludos para nuestro amigo Ricardito, que quiere saludar a su señora, porque hoy día celebramos a las Marías, claro. Que quiere saludar a nuestro amigo Ricardo, con mucho amor, a su señora María Eugenia Lobos Castro. La quiere saludar, quiere decirle que me dijo, dígalo usted, me dijo, no quiero decirlo yo, quiero que usted lo diga. Quiere ponga harta pasión, dice. Sí. Saluda entonces a tu amigo Ricardito. Y quiere saludar a su señora María Eugenia Lobos Castro. Dice que la ama con todas las llaves. Con todas las llaves, por habido, por haber, dice que la ama. Sin ella no habrían llaves. Así que eso, en esa parte tiene mucha razón, sí. Claro, sin ella no habrían llaves. Así que saludo a nuestro amigo Ricardito, que saludó a su señora María Eugenia Lobos Castro. Dice que la ama mucho, ¿ah? Y que hoy día le dé permiso para ir a jugar a la pelota. Ya, te pusiste el dedo, señor. No se viene a jugar igual a la pelotita, dijo, ¿ah? Era mi amigo Ricardo, póngale. Sin competencia en copias de llaves. Me gustó. ¡Aló!
3: Buenos días, Maxi.
0: Hola.
3: Quería ver la posibilidad de programar el Piojo y la Pulga, por favor.
0: No.
3: Grupo,
0: no,
3: la mezcla. Si que tuviese la posibilidad.
0: No, ninguna.
3: Por mucho.
0: No, ninguna.
3: Ahí nos vemos la tarde.
0: Ninguna posibilidad, cabrito. Así que quédate ahí nomás tranquilito trabajando de Uber nomás.
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0: Quédate trabajando de Uber porque no hay otra opción.
4: Hola Maxito, buenos días. Espero que se encuentre muy bien. Soy Bernardita Bravo y quería saludar a mi hijo Daniel, a mi esposo Manuel, a mi hermana Mónica y Violeta, a mi vecina, a todos y a todos los que llaman a la radio. Y quería, si todavía se puede pedir el 2x1. Así que si se puede, póngame de Elvis Crespo, por favor, dos cancioncitas de él.
0: Elvis Crespo.
4: Te lo agradecería mucho. Ya, que esté muy bien.
0: Chao. 2x1, oiga. Usted también se aprovechó de mi nostalgia. Ya, ahí vamos a ver qué podemos hacer. ¡Aló!
5: Hola, Maxito. Buenos días para usted.
0: ¿Cómo está, mi niña? Elvis Crespo, ¿eh?
5: Maxito, quiero mandar un cariñoso saludo a mi madre, María Luz Morales, en el día de su onomástico. Así que la pase bien, que tenga un excelente día, está hermoso el día. Así que felicidades, mami, de parte de la María Inés. Eso, Maxito, me puede colocar cualquier temita, pero de los que me gustan a mí, por fin.
0: Suave.
5: Ando por aquí por el centro, así que ando un poquito acelerada, Maxito.
0: No, así se que está eso, bien. Maxito, a ver,
5: como
0: mira,
5: siempre escuchando RTL. Marinela. Sí, Marinela. No, siempre chao, está, chao. María Inés.
0: Saludo grande para usted, ¿eh? Suavemente, pero de vuelta de comerciales. Suavemente. Y puede ser tu sonrisa. Algo en tu cara me fascina.
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0: Será tu sonrisa. Será tu sonrisa. Ya, esas dos, ¿eh? Pero hay varias más, pues está. Ahí está el más con. Tiene una con Daddy Yankee también aquí. A ver, Daddy Yankee, la suquita también, hay varios, no sé, hay varios. Ya, póngale nomás, ahí vamos a ver qué se puede hacer, ¿aló?
7: Oye, siempre estoy con pega, po, hombre, ¿ah? ¿Qué quieres que te diga? Estoy acá en Talca, el carne Susarrón.
0: ¿Susarrón?
7: Bueno, no sé, pues ustedes tienen que decir, por la vez que yo le digo y hagamos algo, no, es que tengo que hacer. No, es que hoy día es el día del locutor radial, tengo que hacer, y andan ahí, pues tienen que avisarme cuándo, o a la noche de una pasada.
0: Oye, ¿y este de dónde lo sacaron, oye? Ah, ¿este artista de dónde lo...? ¿A dónde andaba este artista, oye? ¿Quién es? ¿Quién paró esta botella? Oye, ¿quién pedí este? ¿De dónde salió, güey? ¿Quién paró esta botellita por aquí? ¡Aló! ¿Qué pasó?
8: ¡Un manjar!
0: ¡Ah, ah!
8: Me cago, está rico.
0: Oh, en esa onda, oye, ¿por qué me mandan acá? ¿Andan buenos ustedes, ah? Si tienen sed, están disfrutando alguna cosita, póngale nomás, pues, chiquillo, ah. Si ustedes saben, ¿cómo te sentéis seguro nomás, sí o no?
9: Buenos días, Maxito Alexi. Quiero aprovecharme de ti, si todavía está el 3x1. Si me pudieras programar el puñetazo en el ojo, por favor, antemano. Muchas gracias al bruto por acá.
0: ¿Y a quién le quiere dedicar ese tema? A ver, ya. Vamos a buscar esos temitas. Ya, vamos a ir a la musiquita. Vamos a estar de cuartocita, claro que sí. ¿Cómo dice, maestro? ¡Ah, oh, qué rico! Mira. Algo para relajar el ambiente. 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
2: 11:31.
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0: está mi perrito lindo. Un abrazo grande, mis queridos amigos de la radio RTL, que nos estén pasando estupendo. Acá su querido amigo Negro Viñera les saluda especialmente acá desde el cielo. Y mi amigo Sebastián también les manda saludos. Un abrazo, niñata.
1: Ay, ay, ay, qué merecido. No, pero sale así, no, te merecido, loco, te merecido. Son creativos los cabros, Son creativos tus cabritos, Me dicen, venga para acá. Venga, que lo voy a estar esperando. Me parece excelente. Tarde buenas noticias.

0: diga nada, que dice que ingrato, que no me pasa a ver. No, que no, yo no soy ingrato, ¿eh? Espera un poquito, así, es que no tengo tiempo, no hay tiempo de repente. Pero ya, vamos a pasar ahí a hacer la visita de rigor, así que tranquilidad, lo vamos a hacer un tiempo hoy día, ¿no? O sea, hoy día, sin falta. 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Patito tiene que estar ocupado. Patito le mandé un mensaje, no, no responde. No importa. Vamos con el amigo Loco Murdo.
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0: Me parece excelente, amigo Loquito Mordis.
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0: Ya, harta sierra, harta jaiba. No, tranquilita nomás, mi guachito, porque llegó la policía. Llegó la policía aquí recién de la puerta, así que no, no, nada, nada, nada de nada. Querido, nomás, en realidad no viene acá la policía. Vamos a ver qué me va a hacer la policía. Ya, tranquilito nomás, mi amigo. No se preocupe, hay Pescadería, Cervecería y Bahía San Andrés. No, ahí nomás, porque llegó la policía. Oye, ya, parece su cuestión, hoy día se han pasado para la puta. 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No, mi amigo, llegó la policía. 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

0: 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Faltó, hay un puro detalle, sí, bueno, hay varios detalles aquí. Faltó el horario de atención, ponme guachito. La voy a pasar por ahí, yo le voy a preguntar cuál es el horario de atención. Me lo manda por el WhatsApp de la radio. De ¿cuál es el horario de atención? Tecnos Puma, por favor, muchas gracias. Más tarde, más detalles. Ya, no, cualquier cosita, señores, llegó la policía, así calladita nomás. ¿Aló?
1: Hola, buenos días, todavía
0: no existo. ¿Cómo está, mi niña?
1: Que
0: tengan
1: buen día. A Fabito también, un lindo día donde esté. Si está junto a su familia, bien, que lo pase bien, descanse. Por acá presente, como siempre, todavía
0: está durmiendo.
1: Como que no quiero.
0: ¿Qué le pasó, oiga, tan triste que está, por Dios? ¿Por qué
1: tan entusiasta?
0: Tanta tristeza,
1: oiga, mi niñito, seguimos en sintonía si Dios lo quiere.
0: Saludos muy grande. Señora Patricia.
1: Será en la tarde, nos seguimos escuchando.
0: Sí, chao. No hay problema. Recuerde que hoy día estamos con qué cosa? Con el alma ranchera. Y también los bailables Irritili, completamente en vivo. Manda el saludo nuevamente, amigas.
2: ¿Cómo están mis perritos lindos? Un abrazo grande, mis queridos amigos de la radio RTL, que nos estén pasando estupendo. Acá su querido amigo Nero Viñera les saluda especialmente acá desde el cielo. Y mi amigo Sebastián también le manda saludos. Un abrazo.
0: Uy, está bueno, sí, loco, está bueno. Tío. No te lo mandaste, loco. ¿Hiciste el día con esta? No, bien. Felicito, ¿qué quería usted?
3: Buenos días, Maxito Alexi, quiero aprovecharme de ti, si todavía está el 3x1.
0: ¿Cómo que 3x1?
3: Si me pudieras programar el puñetazo en el ojo, por favor, antemano, muchas gracias. Ya,
0: después de vuelta comerciales, sí. De vuelta comerciales, vamos a ir con un bloque ranchero completo, de principio hasta el final. Oh, voy a cargarme al chancho después del mediodía, así que prepárense. Yo les digo al tiro, señores, prepárense, porque después de la tanda de las 12, saludo a la patria, todo eso, hacemos de vuelta comerciales, voy a cargar, pero fírmelo, pasillán. Así que aprovechen la vueltecita. ¿Quién anda por aquí? Mira, aquí está nuestro amigo Aladino Pata Grande. Saludos para nuestro amigo Aladino Pata Grande.
4: Hola, hola, amigo Maxi. Mando un saludito acá para los coligos, poiga. Aladino Pata Grande. Acá donde vivía la Silvita, poiga. Aquí habla con el Miguel. Mando un saludito, estamos escuchándolo por acá arriba.
0: Mira, por allá, por arriba está el amigo.
4: Aquí en la sede de los coligües.
0: En la sede de los coligües. Mira, ahí está nuestro amigo Aladino Pata Grande. No, eso es verdad, ¿eh? ¿Cuánto? 48, no existe. ¿Qué más por aquí? ¡Aló!
5: Maxito, muy buenos días.
0: Buenos días, mi niña.
5: Me llamo Jimena Barro. Jimena, y estoy por acá, Jimenita. Por el Guapi.
0: Por su turno de amanecer.
5: Y por el Guapi Alto.
0: Ah, ya, bien para allá.
5: Voy a saludar a mi querido Renecito Tillería. Que tenga un hermoso y lindo día y está cocinando.
0: Oh,
5: así que él y con la canción de los Cuatreros del Sur, Si Tú Me Dejaras.
0: Oh, si tú
5: un besito
0: me dejaras,
5: grande, que tenga un lindo día, Maxito. Pena. Adiós.
0: 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Oh, esta es media complicada la canción, sí. Si usted analiza esa canción, es media complicada, no existe, aló.
6: Hola, buenos días, amigo Maxi.
0: ¿Qué pasó, amigo
6: Maxi? ¿Cómo está? Que Dios lo bendiga. Oiga, quiero mandar un saludito a Elizabeth, a mi hijo, el Dylan, y
0: sacármelo
6: a los Claudio. Aquí estamos haciendo el almuerzo, con la Eli, haciendo aseo de la casa. Y un saludito para todos los auditores, y un saludito para usted y para a don Fabio Vargas. Y
0: sí.
6: Para él también, pues, con un temita de los Imparables de San Javier, si se puede.
0: Oh,
6: un saludito aquí de Pablo Lobos. Chao, chao.
0: Imparable. Gracias. A ver, imparable. ¿Podríamos ir con eso? Sí, para después de vueltecita vamos con todo lo pasillán. Así que prepárense porque vamos a ver un bloque pero extraordinario, ¿eh? Va a degustar de principio hasta el final, así que prepárese, porque de vuelta va a llegar el momento. ¿La policía está por aquí o no? No sé, ya vamos con lo imparable. Con el chiquillo ahí de San Javier, le pone el ritmo. Al liderando la mañana.

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1: Las 12 del mediodía y 3 minutos.
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Lo recuerdo, ¿eh? Bueno, con todo respeto, ¿eh? El bloque de puro pasillán, todo este rato, ¿eh? Así que a ponerle talento nomás, vamos, chiquillos. Se prende con todo la Riti Hilly, con los pasillán. ¿Quién impuso los pasillán? RTL, pues.

0: Saludos para la gente que va en sintonía en la ruta 5 Sur, camino a Talca. Dice que van ahí sintonizando la RTL. Que les vaya bien, que les vaya bien nomás. Póngale, póngale, póngale. Fin de semana espectacular junto a la radio Caliga la Vida.
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0: Hoy el Maesimas, ¿cuándo fue el otro día? No va a poner a más tieso que más duro que no sé qué, pues.
1: Oye, ya, bueno, ya vale su cuestión, pobre. Yo estaba para noche, ya no, ya me agarré el madre. Oye, el día se ha pasado para mucho. Hoy día se ha pasado. ¡Ay! ¡Que se puso buena la cosa, mi amigo! Póngale ritmo. ¿Cómo andaba el otro día, oye?
0: Hoy, el Maesimas. ¿Cuándo fue el otro día? No va a poner a más tieso que. Más duro que no sé qué, pues, para el...

0: Hoy, el más, ¿cuándo fue el otro día? No va a andar a más tieso que más duro que no sé qué, por ejemplo.
1: Oye, yo no entiendo esos términos, pues, hombre, explícame mejor que no entiendo esa cosa yo.

0: Una buena, amigo Massi, un saludo aquí a la fábrica de Maya. Espero que esté bien. Quería enviar un saludo a mi mamá, María Inés, hoy en el Día de las Marías.
1: María.
0: Y a mi viejita, que lo pase bien. Y siga así nomás la música. Muy buena la música, amigo Massi. Lo escuchamos hasta la 1 de la tarde.
1: Me parece excelente, mi amigo.

0: Juliano, ¿cómo estáis?
1: ¡Hola, amigazo!
0: Te mando un saludo a todos porque mi hermano no quiere estudiar, hacer aseo.
1: ¿Ya?
0: Esa cosa. ¿Qué?
2: ¿No quiere fumar?
0: No quiere hacer nada porque mi papá está haciendo el aseo con la mamá.
1: Ya, me parece
0: y,
1: bien.
0: Y mi papá está llenando los zapatos. Ayer le mandó a ordenar los zapatos a mi hermano.
1: Saludos
0: a mí, a la Agustina Araya, al Renato Araya, adiós Maxi.
1: Saludos.
0: Te quiero ya, chao.
1: No, bien, me gustó. ¿Cómo era?
0: Maxi. Te quiero ya, chao.
1: Salud, amigazo, póngale nomás ahí, ayude a la familia, ayude al papito, a la mamita ahí. ¿Qué tal? En el aseo y en sintonía de la RTL. Me gustó, póngale el ritmo. ¿Eh? Oye, no quiero parar, oye, la hora que ella.
3: Hello. Ay, un saludito a mi papá, el pobre Silvito, y a mi hijo Ale y a mi esposa Bárbara, se me han olvidado. No, chantado, amigo Maxi, chantado hoy día.
1: ¿Ya?
3: Nada de alcohol, pura agüita.
1: ¿En serio? No. ¿Pura agüita? ¡No creo! Oh, tú, ¿cómo estás? ¿Tú tenés que estar sentado de verdad, sí o no?
4: Aló, adelante, sáquenme de la pieza oscura, por favor.
1: Otra, oye. Dios me libre, weón. Oye, salud para ti, salud para tu papito, ¿eh? Espero que se esté recuperando ahí. El maestro Tolosa, póngale. Está ya todo ritmo, cabrito, ¿eh?
4: Aló, adelante, sáquenme de la pieza oscura, por favor.
1: Cualquier momento te vamos a ayudarte, cabrito. Para salir de la pieza oscura. ¿Aló?
5: Buenos días, amigo Maximiliano Soto, por aquí, papá de Agustín y Renato Araya.
1: ¿Cómo está, mi guapo?
5: Salve, muy buen día a usted. Un muy lindo fin de semana.
1: Gracias.
5: Quiero saludar a mi hermano Richard Araya, que está hoy día de cumpleaños. A mi mamá también, María Isabel. A todas mis tías María, que hoy día son las María.
1: Las María.
5: Haciendo un aseo full con la RTL.
1: Me parece excelente. Saludos, mi amigo.
5: Abrazos.
1: Póngale.
5: Saludos también a mi mujer, Janet Droguet.
1: Menos mal que te acordaste, tu señor. Ya, póngale.
6: Pero ya casi negra se
1: fue. Colmo el rumbo, aló.
7: Hola, pues pariente, Maximiliano Soto. ¿Cómo estás hoy? Un saludo para ti y para todos los parientes que están escuchando la radio RTL. Pariente, un saludo ahí a Patito Flores. También está pega el pariente ahí hoy.
1: Sí, por eso le contestamos.
7: Patito Flores. Ya, y a todos los que están escuchando nomás, pues a todos los magnates, a todos los amigos que saludamos todos los días. Pariente, un saludo a mi hijo Matías Pino, que va aquí conmigo, andamos aquí.
1: Mira,
7: en la plaza. Hay un taco y aquí se lo encargo.
1: Están preparando chicharrón de los carros,
7: así que
1: mandaron un video recién, oye.
7: Una parte, así que hombre, yo voy a irme para la casa. Para la casa, dice. Chao, pariente guaguay, voy a ir a visitar a la otra Talca.
1: Ya, me gustó.
8: Hola, saludito pistola. ¿Cómo vamos a poder y a visitarte a la radio?
1: ¿Quieres venir para acá? En la semana, pues. Dígale al papá que no pase por aquí por la radio, ¿ya?
8: No.
1: Dígale que pase el papá por aquí por la radio. El lunes, martes, por ahí. De una pasadita ahí para que venga a la radio, ¿ya? El lunes, ¿ya? El lunes en la mañana puede ser, ¿ah? 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
1: 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Bueno, milagritos, sabidita de caminito y nos fuimos.
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0: felicito por la canción, que me la escuché. Hacía bastante tiempo que no la escuchaba.
1: Ah,
0: un abrazo gigante, muchas bendiciones y que tenga un lindo y hermoso día.
1: Igualmente,
0: soy Jimena Barrosca. Pero saludo a todas las
1: Marías. Saludos, mi reina, que tenga excelente fin de semana. Que lo pase espectacular, que lo pase rico, volumen a la radio, disfrute. De la gran sintonía de la

0: Aló, adelante, sáquenme de la pieza oscura, por favor.
1: Y se formó el rumbo, y que esto llama rumba.
2: Vamos, amigo Ricardo, sonajería si esté, que póngale nomás, cuando estáis seguro nomás. Cuando estéis seguro, mi amigo Ricardo. Sonajería si esté, andai, pero con todas las ganas hoy día.
1: Pronto trinará. Listo.
3: Ay, que cortáis la huencha roto, no te hagáis nada de rogares.
2: No, para nada. Vamos a ver.

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0: pausa y regresamos. Deja su mensaje, deja su mensaje en nuestro WhatsApp. Vamos, vamos, vamos, los motivados el día de hoy. Los motivados, las motivadas, vamos, vamos con todo.
1: Escríbenos a nuestro WhatsApp
0: más 569-7520-5555. Oye, aquí sé que está motivado, ¿ah?
2: Amigo Ricardo,
0: pero con toda. Mira, mi amigo Ricardo, está saliendo por todos lados, mi amigo Ricardo. Y...
3: baila, baila, rock.
0: Hasta por si acaso. Ay, ay, ay. Hoy día es el día de la...

0: Son las 12 del mediodía y 37 minutos.
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hasta las 13 horas, nos vamos con todo. Con camión y carro, señores. Para que usted se motive para hacer la cosita, estar en la casita, estar en el trabajo, en el campo, en la precordillera. Solo para todos los amigos de la feria, todos los feriantes, un gran saludito. A esta hora de la tarde ya. Hoy 18 minutos para las 13 horas, ¿eh? Póngale, póngale, póngale. Con una temperatura a esta hora de 15,2 grados.

Que no se le escape. Que no se le escape, señor. Vamos, vamos, vamos. Eso, eso, eso. Va parejito, va parejito, va parejito. Uy. No se escapó, no se escapó.

Oye, solo para el Rochero Vargas ahí que está en sintonía. Dice, estoy con el maestro Cachupín. Con el maestro Cachupín, el que conozco yo, ¿no? No sé, acaso será el mismo Cachupín que conozco yo. No, por el maestro Cachupín, ¿no? Ponele Rusia, ponele Rusia. Siempre que voy al río, ¿se da cuenta que cuadra?

0: Ya, bueno, maestro, que subir. Póngale, póngale, póngale, maestro.
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0: Oye, habrá gente en Cauquenes, ¿no? ¿Cómo está la feria en Cauquenes, oye? Tienen feria el día de hoy en pleno centro de Cauquenes.

0: Gonzalo. ¿Aló?
1: Hola, hola, Maxi.
0: Hola, hola.
1: Oiga, amigo, tengo que decir un temita a los hermanos brothers ese que sacaron con los pincheras de John Rosario.
0: Ah, me estoy weando, ¿en serio?
1: Aquí para celebrar hoy día.
0: ¿El día de qué?
1: Estamos en las vísperas ya de las fiestas patrias. Oiga,
0: ¿serio?
1: Un saludo para aquí, para el sector de Rari y para Animavia. Muchas bendiciones a los emprendedores ahí que van a estar en la feria artesanal. Y que les vaya súper bien. Así que eso, amigo Maxi. Un abrazo, gracias.
0: Saludos, amigazo, para toda la gente de Quinamávida, Panimávida, Rabones, Rari, Paso Rari, Colbún. Saludos para Colbún. Orilla de Maule, señores, espectacular. Aló, caballero, ¿cómo está? Buenas tardes.
2: Atento, DJ Maxi.
0: ¿Cómo está?
2: Cuando son las 12:25.
0: ¡No, estáis locos! Faltan 10 para una ya, güey.
2: Mi chiquillo, papito querido, papacito de mi vida.
0: ¡Qué vergüenza, hombre!
2: Para su gente, para mi esposa Marilyn, para mi nietecita Damaris y para mi nietecito Alex y para mi hijo Alex, que está en las mallas, que por ahí está saludando recién, que se le había olvidado saludar para el cumpleaños de su mamita.
0: ¡Oh, qué terrible! ¡Qué vergüenza! ¡Qué falta de respeto esa, oye!
2: Gracias, hijo Alex. Agarra las mallas, nomás juntar esta platita para
0: que... ¡Qué vergüenza, oye!
2: Me dé una cajita
0: una falta
2: a mí
0: de respeto,
2: para el corteja para el sitio.
0: Para todas las varillas.
2: A la Silvita de... A la hija de la Silvita de Rabones. A la Silvita de las Toscas. A ella, su gente. A la tía Mercedes Campo. Marquito Pelú, Janito Plástico, al Cogote, al tío Gerardo.
0: ¡Qué vergüenza, hombre, por Dios!
2: Al jefe
0: tan
2: de
0: largo, tan largo, hombre, por
2: y
0: Dios,
2: para
0: qué vergüenza.
2: Y a mi esposita María Inés, que sigue que la quiero
0: la
2: mucho,
0: música, la para
2: toda
0: la
2: mi alma y corazón.
0: No, ya
2: denme
0: me
2: una cancioncita, papito querido,
0: no,
2: ya, papacito de mi vida. Cualquiera de Celia Cruz, buen regreso.
0: Qué
2: a su casita, que Dios lo bendiga. Muchas bendiciones. Y a mi niñito.
0: Ya, pobre.
2: Y a la familia aquí del frente, al tío Rigo, a la tía Luisa.
0: Ya, pero termina luego.
2: Y al tío Leo. Y al tío Leo la verdulería. Adiós, nada más. Acá Gilvito. Chao, chao. Que se me quede. Siente su saludo.
0: Qué vergüenza. Qué vergüenza. Imagínate, 1:37, casi 2 minutos lo que dura una canción. Ay, las cosas que tengo que aguantar, ¿eh? ¿Aló?
3: Omarcito, Alexis, ¿sabe qué se me olvidó hoy día? A ver, saludar a mi abuelita, a María Pavés, que se encuentra descansando al ladito del señor. Un ¿ya? saludito grande para el cielo para ella. Por fin, Maxi, ojalá que lo tiran de irse. Chao.
0: ¿Ya la puedo soltar o no? ¿Ya? ¿Ya? ¿Está bueno?
2: ¿Qué quiso decir con eso?
0: Qué terrible, qué vergüenza, hombre.

0: pasó por aquí? ¡Aló!
1: Hola, Maxito. Buenas tardes. Hola, mi niña. ¿Sabe que quería mandarle un saludito aquí a la señora María Teresa?
0: María Teresa.
1: Fuentes,
0: María Teresa.
1: Villagra.
0: En todo caso.
1: Ella es de San Gabriel. Porfa, mi guachito. Cuídese. Buenas tardes, Maxito. Que quisiera mandarle un saludito aquí a la señorita, a la señora María Jovita. María Jovita Menas Caroca, que hoy día es Santa María. Las Marías están de santo hoy día. Muchas gracias, Maxito. Cualquier cosita, estoy a la aulita usted para grabar este saludito.
0: Ya pues, no hay ningún problema. Lo retiramos nuevamente y dice...
1: Buenas tardes, Maxito. Que quisiera mandarle un saludito aquí a la señorita, a la señora María Jovita. María Jovita Menas Caroca, que hoy día es Santa María. Las Marías están de santo hoy día. Muchas gracias, Maxito. Cualquier cosita, estoy a la aulita usted para grabar este saludito.
0: Saludos cordiales, que le vaya muy lindo. Susanita Godoy, espectacular. Que le vaya muy bien, Saludos por ahí que dice que están disfrutando de la buena música y tomándose un copetito, dicen a esta hora. Qué bien, póngale nomás, chiquillo. Escuchando la RTL y tomándose alguna cosita. No es malo. ¿Aló?
2: Hola, hola, Maxito. Aquí la Anita de Villeros Conquistadores. Ay, gracias, Maxito, por saludarme. Yo también soy María. ¿Me puede colocar el tema? María, María, te quiero todavía.
0: Ya salió el temita.
2: Chao, chao.
0: Salió recién.
2: Besito al Lian.
0: ¿Acaso lo escuchó, pero salió recién el tema? Antes de Celia Cruz, salió María, María, en la guata fría.

0: ¿Te acuerdas ese gatito?
1: Maxito, hoy día está de santo la María Inés arriba en San Antonio.
0: Todas las Marías hoy, pues.
1: Todas las Marías. Sí, aquí lo estamos sirviendo un tintito, un gato. Un gato lo estamos sirviendo.
0: No, se está viendo la foto, oiga. No, se está viendo la foto.

0: para aquellos que viven pasándolo bien. No, pero como dice, para aquellos que viven tomando, oiga, no, pues. Vamos, maestro Cachupín, póngale, maestro Cachupín. Aló.
1: Buenas tardes, Maxito. Quería mandarle un saludo a mi mamita, que se llama María Isabel.
0: Sí, pues, mi riña.
1: Que está de santo hoy día. Y decirle que la amo con todo mi corazón. Andrea por acá.
0: Andreita. Saludos muy grande por usted, Andreita. Que lo pase bien. Que tenga excelente fin de semana. Que lo pase lindo. Saludos para todas las Marías el día de hoy. ¿Aló?
2: Oye, Maxi, qué vergüenza, qué falta de respeto, qué vergüenza. Yo quiero mandarle un saludo a mi tío Jacobo. Oye, Maxi, qué vergüenza, qué falta de respeto, qué vergüenza.
0: Olvídate, oye, olvídate.
2: Saludo a mi tío Jacobo, Belén Las Cabras, a Inesita, a la María, a Manfred,
0: a más vergüenza
2: a Feliciano, ¿ya? Y a mi tía.
0: Aquí están los hermanos brother, ¿eh?
2: Así que eso, amigo. Qué vergüenza, Maxi.
0: Qué terrible, hombre, por Dios. Ay, ay, ay. Ya aquí lo dejamos con la temita para que le ponga talento, ¿ah? ¿Quién más por aquí, aló?
3: Gracias, Susana, por tu saludo. Cariño para ti. Chao, Maxito. Buen fin de semana.
0: Cuídese.

0: cómo van a quedar esos trabajos. Y están ahí haciéndole la veguita, pero están tomando alguna cosita, yo no sé. Bueno, como se dicen, con algo de copetito trabajo mejor, dicen. Parece los cabros hasta ahora,
1: aló. Saludos, pariente Guauweiser.
0: Uy, uy. ¿Qué pasó, oye? ¿Apareciste? Así que el otro, ¿cómo anda el otro? Está tieso, oye. No, o sea, ya sí con el loco, con el amigo. Bueno, si anda tieso, cosa de él, ¿no? Cada uno anda como tiene que andar, ¿no? ¿Aló?
2: Gracias, señora Sanmadi. Chao.
3: Maxito, saludar ahí al hijo de Guayguayce. Saluditos. Saluditos para María Inés también.
0: Saludos para todas las María. María Teresa, póngale, póngale ritmo. Bien, ahora que ya nos vamos, ¿ah? ¿Eh? Sí, pues son las 3 minutos ya, pues. Póngale, maestro Cachupín. Para todas las Marías el día de hoy. Oye, saludos para la María Teresa. Estará en sintonía. Buena, Mari. Un saludo grande, dice, para la señora María del maestro Cachupín. Le manda saludo ahí, dice, un saludo grande para la señora María de parte del maestro Cachupín. Póngale, póngale, chiquillo. Me imagino cómo va a caer ese trabajo.

0: lo llevará. La vegueta lo llevará. Hay familia, va. Este día sábado 12 de septiembre. 12 ya de septiembre, ¿eh? Como pasa el tiempo. Pasan rápido los días. Estamos a 12 ya. Más tarde, más noticias. ¡Aló!
1: Hola, Maximiliano, ¿cómo está? Quiero saludar a María Ernestina Carrillo Vázquez, que era mi mamá. No está en este mundo, pero igual.
0: Sí, pues.
1: Y salúdame yo solita, pues, María Urrutia. Ya que nadie me saluda, obligo a saludarme sola. Ya, Maximiliano, chao.
0: ¡Salud!
1: Gracias.
0: Que le vaya bien, Marita, para usted, saludos. Saludos para don Seba también ahí. Anda por esos lugares de la pescadería, cevichería y Bahía San Andrés. Patito, ¿está por ahí, Patito? No. Patito, Patito. Póngale saludos a don Seba, que anda por ahí también.
2: ¡Oh, no,
0: Tata! Eso, ahí todo el día está saludando, ¿eh?
2: ¡Oh, no,

0: Vamos para Patito Flores y también a Patito Torres, ¿eh? A los sí, adelante, Patito. Un salmoncito a la plancha, a la mantequilla. No sería malo, ¿eh? Ya, señores, ¿qué hora es? Oh, ya, ¿qué pasó? Me pasé para la punta, parece. Ya nos vamos. Me voy. Espero que lo hayan pasado espectacular. Esto no es nada para lo que se viene después, ¿eh? Y nos vamos bailando. Buena música, tarde en familia, alma ranchera. Buena región de Chile. 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Que no se lo olvide, porque usted esté presente junto a la radio que alegra la vida. No, no alcanzo para más. No alcanzo para más, señorita. ¿Por qué aparece tan tarde usted, oiga? Y encima, mira. Nos vamos, aló.
1: Maquito, es la señora María de Huerto del Almendro. Me quiero autosaludar. Y si es posible la canción que Manuel coloque Ana Tañón, la de Can Fiesta, para alegrar la mañana, Maxito. Ya es tarde, ya tengo el almuerzo listo para mí, para mis copilotos que llegan del trabajo.
0: Qué bueno.
1: Ya, Maxito, chao, chao, bendiciones.
0: Santa María, saludos cordiales para usted, que le vaya lindo, ¿eh? Que le vaya espectacular. ¿Qué le pasó?
2: Saludos, pariente Wauweiser. Uy, uy.
0: Ya, ¿y cuál es la idea ahí? ¿Cuál es la idea? Ya, nos vamos. Saludando a todas las Marías. Que les vaya bien. Dice, mucha pega. Chuta, qué canción. Ah, dice, hola, saludos a su mamita María Jara, por favor. Ya, sí, pues no hay ningún problema. Saludos para la señorita Pili, de allá de Cauquines. Saludos para la amiga ahí, para la tía. Hola, tía. Oh, ya, parece cuestión. Saludos para Pili. Oye, ya están en sintonía. En el minimarket Cervita, pues allá en Cauquenes. Central de Porongo. Saludos, chiquillas, ¿eh? Que tengan buena tardecita. Y ahí la Pili quiere saludar a su mamá, María Jara, que está en sintonía. Ya, pues. Saludos para la Marita. Saludos para ustedes también. Que tengan buena tarde. Cuídense mucho, me queda algo más por aquí, sí, no hay problema. Oye, ¿la hora que ya? ¿Qué pasó? La vida tiene. Yo debería estar ya disfrutando a este por la hora que ella debería estar ya sirviéndome un ceviche, po. Claro, con berquén, con cilantrito, Patito, por favor. Con cilantrito. Y un poquito de berquén, por favor, ya. Un ¿cómo se llama? Un ceviche, ¿ya? Por favor, rico, ahí, espectacular, Patito. Con eso quedamos, pero al 100%. Listo, muchas gracias. Ay, pero ¿para qué te enojas ahí? ¿Ah? Oye, ¿para qué no alegues? Oye, no, te pongas ya así. Oye, pero no te enojes, sombró. ¿Por qué te enojas ahí? Yo no me enojo contigo, nunca me he enojado contigo. ¿Este que te parece leso también? Oye, saludos para Luis Pará. Saludos, Luis Pará. Dice un saludito para su hermana María Parada. De parte de su hermano, po. Sí, pues ahí está el saludito, ¿ah? ¿Eh? ¿Para qué te enojas ahí? No, se me deleza. Ya. Saludos entonces a nuestro amigo Luisito Parada, que está en sintonía. Que saluda a su hermana María Parada. El saludito de parte de su hermano, ahí, Luisito Parada. 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Y recuerde que el día jueves 17, desde las 14:30 horas, sí, el día jueves 17, habrá un presente ahí para todos los clientes, ¿eh? Yo no voy a ir, sí, ¿eh? Yo te dije ya. Después de lo que supe, yo me retiro ahí del cuento, así que yo no voy a estar ahí presente, por si acaso. Ya, así que póngale, páselo bien nomás, amigo, que se para. Tú sabes que todo se sabe en la vida. Ya, señores, cuídense mucho, que les vaya muy bien. No te lo dije, sí, no sin enojarse. Ya, los vamos. Chao. Saludos para Dino Patagala. Oye, sigue mandando mensaje para la cuestión. Déjenme ir a disfrutar. ¡Oh, qué pasó ahí! ¡Oh, qué rico, man! Qué rico la fotita que mandaron aquí. No, ya. Oye, ¿me dejan retirarme, por favor? Mira, me hacen ponerme nervioso también, tanta cosa. el pelado cortado como muchacho. Ya, ya diste cuenta el tiro. ¿Quién fue el que se mudó la tontera? ¿Viste? Ya, Lucho Parada. Pásalo bien nomás, cabrito, tranquilo. Y recuerda, te quiero ver, Lucho Parada, para el día viernes 18, de 9 a 13 y de 15 a 19 horas, señoras y señores. Se viene una gran programación, ¿lo digo o no lo digo? Ya, para el día viernes 18 de septiembre celebramos las fiestas patrias en vivo, porque me voy a tomar la radio, ¿vos sabés? Me voy a tomar la radio el viernes 18 desde las 9 hasta las 13 horas y de 15 a 19, para que usted lo sepa. ¿Tierno? Lo que se viene si Dios quiere, así que estamos bien. Ya, ahí la solté ya, así que te quiero ver ahí, Lucho Parada. Ahora sí, chau. Ya nos manden, oye, Aladino Pata Grande, paren su cuestión. Ya, chiquillos, cuídense. Que tengan buena tardecita. Nos reencontramos más ratito, ya. Nos vamos con Olga Tallón, que nos pidieron la gran fiesta para la señora María y para todas las Marías. Cuídense mucho. Ahora sí, chau.

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1: Y 17 minutos.
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0: 1:30.
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0: 1:30.
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0: 1:48.
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1: Radio Tropical Latina te da la hora. 1:58.
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2: 2:28.
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1: Radio Tropical Latina te da la hora. 2:58.
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0: ¿Cómo están? Estamos ya en la tarde en familia en la Radio Tropical Latina, la que alegra toda la vida. Como nuevo fin de semana en la Radio Tropical Latina en este día 12 de septiembre. Saluditos para todos nuestros auditores que están en sintonía de la radio, para todas las Marías que están de onomástico. Saluditos para todas las Marías, para nuestra auditora ahí que nos está escuchando, María Estación Villalegre, y a todas ahí las que llevan el nombre de María, el día de hoy, 12 de septiembre. Saluditos para nuestros cumpleañeros y cumpleañeros también que están en sintonía de la radio.
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0: María Cecilia, que está en sintonía de la radio, me dice por acá, escuchándolos como siempre. Así que saluditos para ella, ahí que está en sintonía de la Tropical Latina, la que alegra toda la vida. Te acompañamos. Queridos, programaciones, saluditos.
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0: programación de RTL. Y 27 minutos.
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tarde en familia, la cadena de la alegría. Te acompañamos a esta hora. Saludos para todos nuestros auditores que están en sintonía en Colbún, en Retiro, Parra, Longaví. Saluditos para toda nuestra gente que nos está escuchando en Hierbas Buenas, también en sintonía de la radio Linares, San Javier, Villalegre. Saludos también para toda nuestra gente que está en sintonía en Talca, la 910 AM. Y por supuesto para usted que nos está escuchando acá en la 103.7 en Cauquenes. Te acompañamos en este día sábado. Saluditos para todas las Marías que están de oromástico. Aproveche de mandar saluditos a todas las Marías que están en sintonía de la radio. Más 569-7520-5555.

0: 3:48. Un saludo por acá para Marielina, que está en la sintonía escuchándonos en Colbún. Saluditos para ella, felicidades en su onomástico, que está ahí en sintonía. La saludan su hija Camila y también su hijo Pablo, ahí que están en sintonía escuchando la radio. Nos dicen que están terminando de almorzar y que le quieren mandar ahí saludos a la mamita Marielina en Colbún.
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1: En vivo y en directo te acompañamos en la 95.3, 103.7 y también a través de nuestra señal en Talca, 910 AM. Saludito para todos nuestros auditores y auditoras que están a esta hora conectados. Más 569-7520-5555. Mande saludos, comuníquese.

0: La Radio Tropical Latina. Saluditos, están llegando por acá. Me están llegando mensajes, están llegando. A ver quién está por ahí en los mensajitos. Comenzamos ya a revisar la contestadora de la radio RTL. Vamos a ver quién está por ahí. Si usted mandó sus mensajes, ahora va a salir el audio. Si no lo ha mandado, aproveche ahora mismo.
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3: Hola Manu, ¿cómo está? Aquí estamos a todo ritmo con la música. Manu, hoy día es un día especial, el Día de las Marías.
0: Así es.
3: De Nuestra Señora la Virgen María. Saludando a todas las Marías de Linares.
0: Que son muchas.
3: Y a las Marías que me conozcan. Y me autosaludo, pues, Manu, porque hoy día en mi casa no me han dicho ni feliz día, mamá.
0: No, pero bueno, ¿cómo?
3: Así es la vida, hay que tomarlo con alegría nomás. Y echarle para adelante nomás. Manu, quiero pedirte la canción que a mí me alegra la vida. Y va, lo que dice la canción es lo que nos pasa a la gente. Así que hay días buenos y días malos. La canción La Gran Fiesta de Ana Tañón, para autosaludarme, ya que yo también soy María. Ya mi rey, gracias por acompañarme, Manu. Estoy solita con un nieto. Terminé de darle comida a mis aves y ahora me voy a servir un rico mote.
0: Eso.
3: Y a mi guachito, gracias por acompañarnos, que estés bien. Aquí te escucho y me acompañas en la tarde. Se despide atentamente la señora María de Huerto del Almendro. Chao, chao.
0: Oye, pero un saludito, ¿cómo no se acordaron de su día? Oye, pero qué gente más descariñada. Así como echándole un poco más de leña al fuego. Oye, yo en mi otra vida fui ahí de los que apaleaban la leña para el carbón ahí del tren. Yo creo que esa era mi pega. Saludito ahí para Marita, que está en la sintonía de la radio. ¿Quién más está por ahí?
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0: Eso, el carbonero me dicen por acá.

0: mascota en los controles.
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2: Hola, buen Manu. Oye, cualquier está con el centro, amigo, ¿qué pasó? ¿Podéis repetir los desvíos, por favor?
3: Ay, ¿verdad que teníamos? Sí, pues, ayer pasamos los desvíos. Pero está súper fácil. No se meta a la plaza, no vaya para allá. No vaya para allá, está todo cerrado. Emanuel Rodríguez, Kurmoller, O'Higgins. Vamos a revisar eso en un ratito más, a ver qué está pasando por ahí.
4: Manu, con mis aves que me refiero, son mis pajaritos, mis diamantes, mis canarios, mis ninfas, mis agaponis, mis fisher, mis inseparables, catitas australianas y tórtolas que tengo. Eso es mi vida, el canto de los pájaros alegra la vida. Ya, mi niño querido, chao, chao. Gracias por acompañarme nuevamente un día más.
3: Aquí estamos, por supuesto, acompañándole con buena música fin de semana.
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6: El carbonero.
3: Oye, que andáis, pero... ¿Qué quieres que te diga? Te tengo buena.
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3: Yo tengo buena, ¿qué quieres que te diga? Ay, ay, ay, qué terrible, qué terrible, qué terrible.
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0: Junto al mar nos vamos a la pausa comercial, segundas de la tarde, ya estamos de vuelta. 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
1: Radio Tropical Latina te da la hora. 4:03.
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2: 4 de la tarde con 19 minutos. Continuamos en vivo y en directo en la Radio Tropical Latina, Ranchero, Cumbia, Pachanga. De todo, por supuesto, en esta tarde, este fin de semana. Ya se vienen las cuequitas por ahí. También me dicen, ¿hay cueca o no hay cueca? Pero claro, pues las tres juntitas, tres en una. 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
2: 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Son las 4 de la tarde con 28 minutos. Saluditos para todos nuestros auditores y auditoras que están en la sintonía. Por acá, por acá, por acá. Saluditos para María Eliana, que está en la sintonía, escuchándonos en la radio RTL en Longaví. Saludos para ella, que está escuchándonos en Los Cristales. Un abrazo grande para nuestra auditora que está de onomástico el día de hoy. Saludos a todas las Marías que están en sintonía de la Radio Tropical Latina, la que alegra toda la vida.
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2: Y por acá me dicen, hola, ¿qué tal, hermano? ¿Cómo estás? ¿Se quiere escuchar una canción o un fin de...? ¿De qué personajes? Con eso nos vamos a la pausa comercial y estamos de vuelta con más en la radio RTL, la que alegra toda la vida. En este fin de semana bailable, tocamos, programamos de todo lo que usted quiere escuchar en la radio RTL. ¿Qué se viene en el próximo bloque? Se vienen las cuecas. Mucha atención. ¿Y qué más? Buena música.
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1: La señal horaria en RTL.
2: 4:32.
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1: La Radio Tropical Latina, la que alegra toda la vida, te acompaña en este día sábado. Saludito para todos nuestros cumpleaños y cumpleaños, todos los que están haciendo ahí alguna parrillita o a los que están trabajando, esperando que sean los últimos minutos del turno del día sábado para comenzar a disfrutar de este fin de semana en la Radio RTL. Oye, ¿cómo vamos a estar este fin de semana? Pero en una semanita más. ¿Cuántos damnificados habrán por ahí en algún lugar?

sus compritas de último minuto. Así que saludamos a toda la gente que está a esta hora trabajando para esta previa de Fiestas Patrias en diferentes sectores. Están ahí en sintonía y a toda la gente que nos escucha de norte a sur, sur a norte, a través, por supuesto, de las señales de la radio RTL, la que alegra toda la vida. 4 de la tarde con 47 minutos, nos vamos con pedido por acá. Nos dicen: hola, ¿qué tal, hermano? ¿Cómo estás? Quiero una canción de Santa Feria, si te marchas. Saluditos para Aurora, que está en la sintonía.

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0: Transmisión en vivo por la radio 95.3, 103.7, 910 AM en Talca. Saluditos, a ver quién está por ahí, por ahí, por ahí, por ahí, por ahí. Vamos a abrir la contestadora.
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0: Patrias. Hay mensaje, no hay mensaje.
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3: Santa María, Madre de Dios, Santa María, en este super sábado 12 de septiembre, en el mes de la patria. ¿Cómo estamos, Mano González? Aquí estamos haciéndonos presentes en el programa estelar de los sábados y de toda la semana, desde las 15 a las 18 horas, pero los sábados.

0: A las 19 horas con Manuel González, eso es La Tarde en Familia. 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Aquí en el ICI, vamos a ponerle bueno con el tema de qué personaje. Me enviaron, compadre, a decir me mandaron, pero suena feo. Me enviaron, así que por eso corté el audio. 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
1: El tema se lo cambio porque ya salió. ¿Quién más está por ahí? Te escuchamos.
2: Un saludo para Jimmy Lima, más conocido como el cementerio de Caspa. Trabaja pelado.
1: Oh. ¿Qué quieres que te diga?
2: Un saludo para Jimmy Lima, más conocido como el cementerio de Caspa. Trabaja pelado.
3: Manu, ahora llegaron los regalitos.
1: Ah, qué bueno, ya era hora, ya, poch. Ah, estaban ahí haciendo el factor sorpresa. Vamos a hacer la ignoración. A ver qué dice. Nadie la saluda.
3: Manu, ahora llegaron los regalitos. Ven que juegan el raspacallo que uno dice que no se habían acordado de la mamá. Les remordió la conciencia. Porque uno nunca sabe, hijo, si este otro año uno va a estar con ellos o no.
1: Es verdad.
3: Así que, no, usted tampoco es un... el que le echa leña al fuego. No, Manu, usted siempre una persona muy correcta. Así que, nada, pues aquí ya... yo sé cómo es mi gente, pero... por eso, por ahí parece que escucharon el audio y les avisaron. No se habían dado ni cuenta que era hoy día el Día de las Marías.
1: No, pero qué
3: pero terrible. Gracias a mi familia por acordarse de esta humilde servidora, que siempre les tiene algo rico para cuando llegan a la 11, a la hora de almuerzo. Así que agradezco a mi familia que se acordó de la mamá. Ya, Manu, ya, mi carbonero estrella. No, usted no es un carbonero, Manito. Así que tranquilo nomás, mi chico. Ya. Guagua, que llora nomás, como dice el bicho, Manu.

0: Ay, ay, ay. Y en esa casa me quiere una menos todo ahí. No, pero me consta que los regalos eran ricos a todos ahí, así que qué bueno. Qué bueno ahí que llegaron con presentes. Así que ya sabes, ya, si tiene alguna María por ahí, aproveche de saludarla. Hay negocio, comercio abierto para que vaya a comprar algo ahí rico para compartir, para disfrutar ahí con su Marita que está en sintonía ahí de la Radio Tropical Latina, la que alegra toda la vida. Yo sé que son muchas las Marías que están ahí en sintonía.
1: Oh, aquí estamos creando el pancito. Manu, quiero saludar especialmente a la María Inés de San Antonio y a todas las Marías de la RTL 95.3. Ya, Jimmy, ponete las pilas. Ponete a trabajar mejor, o si no, vaya a tener que ir a trabajar al cementerio y vender flores. Así que aquí estamos, saluditos, Guayguayse, Lobito del Aire, y a todos en general, y al tío Manu. Manu, regálame un tema.
0: A ver, ¿cuál?
1: Regálame un tema, no sé, Rubio en el Avión, puede ser American Sound, puede ser de todo un poco. Ya, Manu, aquí estamos escuchando la 95.3, que alegra tu vida, como dijo el Jimmy Prima.
0: Oye, como que una cosa no pega con la otra, así que estoy como complicado. ¿Qué le regalamos? Hola, hola, buenas tardes.
2: Hola, tío Manuelito, buenas tardes. Acá Jibito reportándose.
0: ¡Eso! ¿Cómo está lo más grande?
2: Oiga, muy bien acá, tío Manuelito. Como dijo el Max, qué terrible, qué vergüenza.
0: Cuénteme, Silvito, ¿a quién saludamos?
2: Oiga, tío Manolito, antes que salude con el respeto más grande del mundo que usted se merece, oiga, ¿por qué dice así que terrible vergüenza, Maxito?
0: Yo no me acuerdo, usted algo dijo un día y después él dijo eso, pero no sé por qué.
2: Oye, después dice, más vergüenza todavía, dice.
0: Es que no me acuerdo qué era lo que le estaba diciendo usted un día.
2: Oiga, le voy a mandar un saludo al tiro, tío Maxia, al tiro.
0: ¿Ya?
2: Saludalo a usted, tío Manolito, a toda su gente. A mi esposa María en el Día de las Marías.
0: ¡Uy! Oh, yo dije Silvito. Yo dije
2: ella,
0: Silvito.
2: Ella se llama María Inés.
0: Yo dije, Silvito no nos está saludando, no pasa nada con la señora.
2: No,
0: yo dije,
2: ya toda la María. Saludar dije, a mi nietecito Alex que está por aquí.
0: Yo dije a Silvito, si no saluda a su esposa, le van a dar agüita pelada en la tarde de 11.
2: No, sí, ya me ha dicho ya, bueno, y el saludo me dijo, si no está tarde, no hay 11. Me dijo, imagínese, tío Manolito. Oiga, y quiero 11. Saludar al Teja, al Bruto, Lorenita Suarto. A el Cómeme Perro, a Marquitos Pelú, Candito Plástico, la señora de Cauquene, o sea, la señora María de Cauquene, también es María, el día de las Marías, pues ve al Marcelito Cauquene, a los tres Marcelitos, la Silvita de Rabones, la Silvita de las Tocas. A ella, a su género, a tía Mercedes Campo, al Cogote, al tío Cogote, al tío Gerardo. Y a todo un saludito, oiga.
0: Perfecto.
2: Y a la señora María Luisa, frente a mi casa, se llama María Luisa. Un saludito para ella.
0: Tenía
2: María y al vecino Rigo y a su hijo Leo.
0: Tenía harta Marías que saludar, Silvito.
2: A todas las Marías de Linares del campo que están escuchando el programa, la 95.3, un saludo para todos.
0: ¿Y alguna canción?
2: Oiga, ¿me puede dar una cancioncita si es que puede?
0: Dígame nomás cuál.
2: Oiga, canción ranchera, la tío, ni una porque después va a llegar la mano cateta por ahí.
0: No, póngale nomás por si hoy día es.
2: Oiga,
0: hoy día cuánto se llama. Hoy día llega a las 7, así que no hay problema.
2: Claro, deme los charros de Lumaco, esa que dice ando de borrachera, me gusta mucho, y a mi esposo igual, tío Manuelito.
0: Ya, pues no hay problema, la programamos de vuelta.
2: Oiga, mi niñito, buen regreso a su casita, que Dios lo bendiga, y lo estamos cantando, si Dios quiere, el lunes.
0: Así es, Silvito, de vuelta de comerciales, nos vamos con la canción.
2: Ya, chao, chao, tío Manuelito, gracias.
0: Chao, chao. Ahí está, Silvito. Oye, menos mal que saludó. Yo dije, ¿dónde está la gente que tiene María por ahí? Menos mal. Si no puede ser carbonero, pero uno los quiere ayudar, ¿eh?

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1: Con la música, pausa comercial, manda saludos, mande ahí por supuesto un saludito a todas las Marías en el día de su día. La saludamos y usted la regalonea ahí por supuesto, junto a la compañía de la Radio Tropical Latina, la que alegra toda la vida. Pausa comercial y estamos de vuelta. La Bachata Manuel Turizo en las RTL.

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1: La señal horaria en RTL.
2: 5:03.
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2: Ya estamos de vuelta con la RTL.

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Ahí estábamos con algunos de los pedidos que teníamos pendientes para este bloque de nuestros auditores y auditores que están ahí en la sintonía de la radio RTL. Y atención, porque hasta ahora equipos de emergencia de la comuna de Colbún se activan por un accidente vehicular en el sector de San Juan. Salen bomberos de la primera y segunda compañía que acuden a esta emergencia. Preliminarmente sería un accidente vehicular en el sector de San Juan. Entonces a ver, esto es un choque de vehículo a alta energía contra poste de alumbrado público. Dos personas lesionadas es lo que se está informando hasta ahora en este accidente de tránsito. Entonces, vehicular, sector de San Juan, con bomberos de la primera y segunda compañía del cuerpo de bomberos asistiendo a este accidente de tránsito, con el detalle que sería la colisión de un vehículo menor a alta energía contra poste del alumbrado público, resultando dos personas lesionadas en el lugar. Noticia del minuto.

Estamos en todos lados, en la Radio Tropical Latina, la que alegra toda la vida. Oye, la Fabi, yo no sé qué canción quería al final. No sé, quería una cumbia, quería una ranchera, no sé qué quería ahí. La Fabi, ¿eh? Que ahí con la duda. O la rubia del avión, no sé qué quería ahí. Quería un tutti frutti musical. 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

0: 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Saludito acá para nuestros auditores que están en la sintonía de la radio. Y por acá nos dice nuestra auditora, la Cuni, que quiere escuchar una canción de la Karol G. Si antes te hubiera conocido, mira.
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1: La programación de la Radio Tropical Latina, la que alegra toda la vida. Ahí estábamos escuchando a la Karol G. Si antes te hubiera conocido, pedía programaciones.
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1: 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Yo no sé ahí. A la Fabi le pregunté cuál de todas las canciones quería. No me respondió nada. Ahí me tinca que lo está escuchando en la radio. Así que nos vamos con la música, nos vamos con pedidos por acá. Me falta Silvito, que también había pedido.
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1: Nos vamos ahí con la música de Los Charros de Lumaco. Para Silvito, ahí que está en la sintonía de la Radio Tropical Latina. Pausa comercial.
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1: Y ya volvemos con más de la RTL, esperando estas fiestas patrias en la Gran Fonda.

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1: 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Radio Tropical Latina te da la hora. 5:32.
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0: Amanecí con C.
1: Man, déjala ahí nomás.

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1: Caldo Cumbia, claro que sí, Charrito Pistola, quien le saluda, ya le da la bienvenida a Alma Ranchera, 95.3 Linares, 910 Mendalga, 103.7, de la FM en Cauquenes. ¿Cómo está mi güerita, mi chaparreta, mis cabrones? André, manito. Saludito. A esta hora, desde el sábado 12 de septiembre. Saludando a los que están de cumpleaños, son aniversario de matrimonio. Y también de nomástico el día de hoy. Y llevan el nombre de María, mis chamarreras María. Muchas, pero muchas felicidades.
2: ¿Cómo viene?
1: María.
3: Por la collera que no toda. Por eso te digo mi negrita.
1: María.
3: Por la collera colorada.
1: De la música, no sé, era la Aurora. Aurora. De la música bonita. Oye. Bien, saludamos a cada uno de ustedes, para que comencemos ya a disfrutar de los buenos éxitos, de las rancheras con rancheras, los buenos correos, manita. Me dice Charrito Pistola, saludos para todos. Que están compartiendo algún asadito, oye, comenzaron temprano, si no. A la hora que comenzaron con el asado, así, cuando llegue Charro Pistola, van a quedar los puros huesos, ¿no? A rato, oye, qué terrible, qué vergüenza. Sí, que comiencen un poquito más tarde. Guárdenme carne, oye. Guárdenme un poquito, por favor. ¡Ya, manito! Le damos la bienvenida con tu amigo que está en mi pistolote. ¡Carrosalito! ¡Que para el cabellero! ¡Huyele, huyele, Charrito!
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1: ¡Huyele, Charrito Piscola! ¡Huyele, Charrito Piscola!
4: ¡Huyele, Charrito Piscola! ¡Huyele, Chicharito Piscola!
1: ¡Ay, oye, que andáis bueno!
3: ¡Con la collera colorada!
1: ¡Estáis sacando la mía, dando y!
3: ¡Cómo va mi colorada!
1: ¡Tío, mano!
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1: Y 32 minutos.
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0: viejito, aquí te guardamos tu porción bien menudita para que tenga para llegar a tomar nomás mierda.
1: ¡Vámonos, vamos a morir nomás! ¡Uy, uy! ¡José! Saludos para los que están pelando papas a esta hora. Pela papita, pela, toma un tomate, ¿ah? ¿Eh? Sale una pela tomate, oye. Oye, así me gustó, y el roto callado, oye, lo que dijo recién, ¿eh?
0: Viejito, aquí te guardamos tu porción bien menudita para que tenga para llegar a tomar nomás menos.
1: ¡Uy!

0: Chorrito Pistola, sálvame la pieza oscura, por favor.
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2: Los chicos de los Enriquils en la Tropical Latina, la Radio Tropical toda la vida. Oye, agallado, roto, la vamos a tener ahí para ir tirándolo de vez en cuando. Y para que me estén recordando ahí que me van a dejar todo bien, bien preparadito, todo bueno, gracias a Dios. Oye, me encanta lo que dijo la amiga.
3: Viejito, aquí te guardamos tu versión bien menudita para que tenga... Para llegar a tomar, no mames.
2: Tranquilo, eso me gustó, que esté ahí calentita, rica, se escuarte. Para que le pongan talento nomás, cabrito. Póngale nomás, mi amigo. Y usted, oiga.
0: Chorrito Pistola, sálvame la pieza oscura, por favor.
2: ¿Y con quién está ahí? ¿Con quién está ahí en la pieza oscura? ¿Estáis solo? ¿Lo tienen solo? ¿Tienen cortado? ¿Tienen? Ya. Ya lo he cortado, ya. Nada, con nada. Todo el mundo enojado. Ya. Son cosas que pasan. Oye, les cuento, antes de seguir con más saluditos, que vamos a ir al rancho de Zumbel. Oye, ¿les falta alguna cosita ya o no? Para que vayan a comprar al rancho de Zumbel. 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
2: 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Apareció Don Lucho Parada, ¿sabes? ¿De qué te las da el Lucho Parada, hombre? 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Ya, vamos a revisar aquí. Los saludos llegan por todos lados. Así que hasta ahora están pasando muy bien, ¿no? Déjenme un choripán. Déjenme algo, por favor. Dice aquí nuestro amigo Luis, Luis Canales, que está en sintonía también. ¿Ya llegaste ya, Luis? Luisito, ¿llegaste? El canal llegó ahí a compartir, ¿eh? Dice que quiere mandarle un saludito al Pancho. ¿Qué pasa con los regalos? Ahí que le llegue regalo a todos. Y que le llegue los regalos al Mario, porque ha tenido mala suerte. Cuando hemos jugado al amigo secreto, ¿eh?

0: La reina del
1: Esa surto, la W40
0: en el Día de las Marías.
1: A la puerta ya suena mucho.
0: Esta canción a mi esposa María Inés.
1: Qué terrible, qué vergüenza.
0: Y un saludito para ella.
1: La reina del sur.
0: Dile que la amo mucho.
1: ¿Ya?
0: Un saludito para el Pernícalo, mi nietecito chico.
1: ¿Para quién? ¿Para el Pernícalo?
0: Yo por apodo Pernícalo.
1: ¿Qué usted dijo?
0: Un saludito para ella especial.
1: Ya, ¿y a quién más?
0: Dile que la amo mucho.
1: Ya, ya.
0: Un saludito para el Pernícalo, mi nietecito chico.
1: ¿Qué es eso?
0: Yo por apodo Pernícalo. Un saludo para usted.
1: Pájaro, ¿qué es eso?
0: A la hija de la Silvita de Rabones.
1: Ya están hablando mal ya.
0: A toda su gente, la Silvita de las Tóxicas, a la Mercedes de Campo, a toda su gente.
1: El Pero Cogote, ya, pues, en la mañana fue lo mismo, ¿sabes? No termina ahí.
0: Gerardo.
1: Janito Plástico.
0: Qué vergüenza, hombre. Pelú, el Teja, Lorenita Suarzo. Para todo un saludo en general, Dios nomás. Mío, que no siempre se saludado por.
1: Ay, bueno, oye, ya, pero córtala, por Dios.
0: Ya, mi niño, eso nomás.
1: Tan largo.
0: Que bien, me regreso a su casita, que Dios lo bendiga.
1: Voy a seguir.
0: Muchas bendiciones. Ya. Adiós, lo estaríamos callando el lunes. Si Dios
1: quiere.
0: Chao, chao, acá. Invito a la reina del
1: ¡Ya, pues, hombre! ¡Ah, córtala!
0: ¿Qué quiso decir con eso?
1: Y sigue. Ya, ahí le buscamos a la reina del sur, que está lista ya. Ya, el amigo que está en la pieza oscura, Alosi, adelante, lo tiendo el tiro.
2: Chorrito Pistola, sálvame la pieza oscura, por favor.
1: No, tranquilo nomás, mi amigo. ¿Qué es ahí? Pasándolo bien y disfrutando. Aló, buenas tardes.
3: Hola, mi Chorrito Pistola.
1: Hola, bonita.
3: Un saludito para usted, para también toda usted, la bonita. Gente que está en sintonía, para ya. La señora Jimenita, al Tejita, don Víctor, don Gerardo, a Tito Tejito Amarillo, a Silvito con su señora María Inés,
1: ya.
3: Al Guarencito, al Tejita.
1: Ya ¿Se quiere seguir el hilo, el amigo, oiga?
3: A Marquitos Pelao.
1: Qué terrible también.
3: A mi amiga Mercedes Campos. A todos los que escuchan el programa de Silvia Quiroz de las Toscas. Que tengan una linda tarde.
1: ¿Qué?
3: Aquí lo sigo escuchando.
1: Qué bonita, no hay problema,
3: chao,
1: mi chaparrita.
3: Chao, mi charrito pistola.
1: Que le vaya lindo.
3: Toscas.
1: Sí, pues, saludos para usted también.
3: Muy buena la música, mi charrito pistola.
1: Bueno,
3: pero parece que falta una canción.
1: ¿De qué, oiga?
3: Ya, mi charrito
1: ¿De
3: pistola.
1: ¿Sí? Sorpréndame, pues. Sorpréndame qué canción quiere. Ahí le buscamos una bonita. Luego continuamos con más, señores. Güerita chaparrita.

0: Sí, mándate un saludo. No saludas a nadie.
1: Para la reina del sur, traficante muy.
0: Sí, mándate un saludo. No saludas a nadie.
2: Por eso después no le sacan de la mesa oscura, don Negritote.

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0: Radio Tropical Latina te da la hora. 7:59.
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0: Patea la garganta o no. Te zapatea la garganta o no.
1: Alguien que responda. Alguien que le responda, por favor, alguien que le responda.
0: ¿Te zapatea la garganta o no?
1: ¿Quién le va a responder a eso? ¿Zapatea o no te zapatea? Oh, Ranchero Vargas, ¿cómo estáis? ¿Estás listo ya? Ranchero Vargas, sí que le zapatea la garganta, oye.

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0: Ahí Don Celeón llegó cualquier saludo de repente, oye, se explotó esta cosa, oye, cualquier saludo llegó aquí. Vamos a ir con todos ellos y con todos los temitas musicales. Y con lo que tenemos ya estamos listos hasta las 21 horas. Sí, para terminar el programa con todo lo que hay ya, así que muchas gracias a nuestros auditores en el rancho de Linares, Talca, Cauquenes. Y nuestro rancho virtual en radio RTL.cl. Muy atento con los sauditos. 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
0: 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Ya, vamos nomás, partamos al tiro nomás con el Cervantito, bonito. Ya, vamos a revisar el WhatsApp de la RTL. Vamos a retirar un saludito. Ah, que tengo que grabar este saludo. Tengo que grabarlo. A ver, espérate un poquito. Vamos echando el Adobe Edition. Dejo ahí. El flaco concha. Vamos echando ahí el Adobe Edition para grabar. Ay, ay, ay. ¿Ya está mandando el Adobe hoy? Para grabar. Bueno, mi amigo Cervantito. ¿Cómo está, mi amigo? No sabía nada que estaba por ahí, mi amigo Cervantito. El de los buenos milagritos ahorita de caminito. Lo que usted necesite, ¿dónde lo vamos a comprarlo? ¿Dónde, Cervantito? Saludos, mi cuate. Que esté muy bien, pariente. Saludos del alma ranchera de la tropical latina, la manica liga toda la vida. Saluditos, saluditos a esta hora. Nuestro amigo ahí, Luchito Parada. Quiere mandarle un saludito a su madrina, María Inés. De parte de ahí, de Luchito Parada. Su ahijado, el día de las Marías. Y también quiere saludar a Luchito Parada a su hermana. María Parada, de parte de Luchito, ahí, que está en sintonía. Saludo a su hermanita también, por su onomástico, que están compartiendo un asadito. en La Casita, es el sector Rosario, camino a Palmilla. Están hasta ahora en sintonía del Alma Ranchera. Así que ahí está el saludito.
1: ¿Cómo está de contento llegar a
0: ver? ¿Qué te quiere leer los saludos? Que se los grabe, que se los edite, después se los mande. Y ahí está grabado, ¿viste? Yo quiero. De ahí lo arreglo, ¿ah? ¿Eh? De ahí lo. No, si es medio cómodo. Este lo uso para allá. ¿Qué más por aquí? Aló, buenas tardes.
2: Mi charrito pistola.
0: Güerita.
2: Muy buenas tardes.
0: ¿Cómo está, mi güerita?
2: Qué rico saludarlo.
0: Igualmente para usted,
2: Estrella. Mi charrito. ¿Sí? Charrito. Yo quiero escuchar la culebra pollera.
0: ¿La culebra pollera?
2: Sí, muchas gracias.
0: La culebra pollera.
2: No importa quién
0: la cante.
2: La cuestión es que quiero escuchar la culebra pollera. Muchas gracias. Chao, chao.
0: La culebra pollera, oiga. La culebra. Ya, ahí está, esa es la canción, la culebra pollera. Ahí está, la vamos a dejar al tiro ahí para llamársela a mi güerita. Y muchas gracias por estar en sintonía de la RTL. Hola, buenas tardes.
3: Hola,
0: güerita.
3: ¿Cómo está por ahí?
0: Bien, todo bien por aquí.
3: Veo que está contento y feliz.
0: Toda la vida.
3: Con los corazones, dijo Pancracio.
0: Sí,
3: la gente que. Un saludo para todos.
0: Te quiero mucho.
3: Si me regalo un tema de los rancheros de plata, por favor.
0: ¿De los qué?
3: Que llegue bien y cuídese mucho nomás.
0: La gente que sí. Pues no decirte que no.
3: Con la RTL. 25.3, que alegra tu vida. Alma Ranchera.
0: Los rancheros de plata. Ya sé cuál tema es, po. Ya, ahí está. Bajamos listo el tiro, bonita. Saludos cordiales para ustedes, que le vaya lindo. Óyele, óyele.
3: La puntada que tuviste.
0: Faltaba esta parte. Faltaba la cantada del día de hoy. Sábado.
3: Porque aquí en mi pecho abriste. Para que vida. Qué puntada
0: de alcanzar. Yo la ayudo, con inteligencia artificial.
3: Creí capaz de hacerme padecer.
0: Yo la ayudo con la inteligencia artificial, ya. No hay ningún problema. ¿Qué quiere usted, señora? Ya. Quédense atentos, ahora voy con eso. Saludos, Martita, que está por ahí. ¿Dónde? En La Casita. Aló, buenas tardes.
4: Hola, buenas tarde, noche, ya, mi
0: ¿cómo está, mi güerita? Salud para usted también.
4: Espero que haya tenido un buen día.
0: Sí, todo bien, todo excelente.
4: Que gracias a Dios.
0: Estamos ya.
4: Ojalá.
0: Al 100%, estamos listos para hacernos vender los reyes.
4: Oiga, un saludito muy cariñoso para usted.
0: Marranito, ya.
4: Y para todos.
0: Espera, que estoy seco. Ya.
4: Por favor, mira. Podríamos escuchar hoy día sí que sea.
0: ¿Ya? ¿Qué canción?
4: No voy a decir que no, la máquina 501, por favor. ¿Quieres?
0: La máquina más.
4: Espero que mañana descanse como Dios manda.
0: Máquina 501. Ahí está su maquinita.
4: Si Dios quiere, estaremos en sintonía.
0: Ya, ahí vamos buscando todas las canciones, nos vamos con todo.
4: Yo lo deseo. Ya, mi niño. ¿Ya?
0: No hay problema, mucho, mi reina. Saludos a mi güerita.
4: Oh, cariño, yo... y buen regreso a casa.
0: ¿De dónde salió tanto mensaje, hombre? No manden nada más, está bueno ya. Estoy pidiendo que no manden más mensajes, tengo muchos. Oye, en todo caso, no existe. Yo no sé por qué se llenó tanto esta cosa, hombre. Por Dios. Ahora, buenas tardes.
5: Hola, pues, pariente, charro, pistola.
0: Buena, pariente. Oye, necesito auto más rato.
5: Están escuchando la radio.
0: Autito más rato.
5: Gancho. Un saludo ahí en general a todos, nomás los parientitos. Y que eso, que más tarde más noticias. Ya, para que te pongas un temita con el favor de Dios, póngase.
0: ¿Qué canción?
5: Cuidadito de los Reales del Valle, por favor. Muchas gracias.
0: Los Reales del Valle.
5: Contacto,
0: la máquina.
5: Guau.
0: Wow. Valiente. Cero. Ya. Ahí le buscaba la canción. Cuídese mucho, que le vaya lindo. ¿Y usted cómo está?
6: Uy, lo peca que me pusieron la tranca al revés.
0: Oh, tú estás.
6: Y Bochi.
0: Tú estás, pero olvídate. Me tienen, pero en tres días todo color. Pero por aquí, hola, un saludito para Ramón López, que está escuchando la RTL, ¿eh? De parte de su amor, dice aquí. Ah, ¿qué quieres que te diga? ¿Qué más querés decirle, oiga, amigo Ramoncito?
7: ¿Se puede con la canción Estrújame?
0: ¡Oh, Dios mío, Dios! Mi amigo Ramón, ¿escuchaste? Ramoncito. No te lo van a decir con nadie, Ramón.
7: ¿Se puede con la canción Estrújame?
0: Estrújame. Me estrujaste de los. Estos son los diamantes de pura piel. ¡Ay! ¡Vamos a tenerlo más, viejito! Ahí le buscaba la canción, no hay problema. ¡Prepárate, mi cuate Ramón! ¡Aló!
8: Hola, charrito pistola. Cualquier temita de los charros.
0: ¿Los charros de qué?
8: ¡Yo! ¡Ayuyuy!
0: Los charros de Lumaco. Ya.
8: ¡Soy el Santi!
0: ¿Eh? ¡Santi!
8: ¡Yay!
0: ¡Saludos, Santi, para ti! Ahí le programamos la cancioncita, algo de los charros de Lumaco. No, les dije yo que vamos a estar listos con todo aquí, la musiquita. ¡Ah, mira! ¿Qué pasó aquí? Mira, más carne, sí, más fotos con carne. Con asado, esta gente, hombre, por Dios. Y uno aquí con puro agua de la llave, ¿no? Mira cómo estamos. Ay, Dios me libre. Oiga, dígale al Pancho que venga en bicicleta, dejarme algo, por favor. O que venga a buscar más rato en la bicicleta. Voy a traer la parrilla y... Oye, hablando del Círculo de Comunicadores Sociales, señores, nuestra presidenta del Círculo, que pertenecemos ahí también nosotros, es decir, en este caso yo y otros colegas más, quiero dar un saludito a la comunidad. Así que aquí lo vamos a reproducir, el saludo que manda la presidenta a esta hora. Así que escuchemos, a ver.
9: Buenas tardes, el Círculo de Comunicadores Sociales y Prensa de Linares les quiere enviar un gran saludo a toda la comunidad de Linares y sus alrededores, con mucho cariño, deseando que pasen unas felices fiestas patrias, que se cuiden todos para que sea una fiesta bonita, agradable y no suframos alguna pena después. Así que un abrazo a cada uno y los invitamos a celebrar junto con nosotros.
10: ¡Salud!
11: ¡Salud!
0: ¡Salud! Ya, y yo, y puro salud nomás, y yo. Puro salud nomás ustedes y yo. Vamos a ver a la musiquita mejor, pero antes de... ¿Qué te pasó a ti, Galo?
12: Buena, Cerrito Pistola, ¿cómo estamos? Aquí está su amigo Escopetazo Largo, Cartera Loca, Gasparín, Satanás, Monje,
0: Demonio,
12: el Carnicero del Amor. ¿Cómo está
0: vos? Yatazo Largo,
12: Charro Pistola.
0: Yatazo Largo.
12: El Tarquino de Colombia. Oiga, póngase un temita, buena, hace tiempo no le pido un tema ese que dice: se llevó la cama, se llevó la mesa.
0: ¿Y tú crees que con eso yo tengo que buscar la canción con eso?
12: Tome agüita nomás, Charrito, tome agüita nomás.
0: Lo digo yo, ya, vamos a la musiquita. Estamos listos con todo, señor. Gracias por la gran sintonía del alma ranchera. Y ahora comenzamos con el ritmo. Los invitados a estar los diamantes de Purapel. Tú me estrujaste, ay, ay, ay. Huyele, Charrito.

0: ver, caballero, ¿qué le pasa a usted, caballero? ¿Qué quiere decir usted, eh?
1: El problema es que de aquí el hombre yo lo voy a tener que sacar en carretilla, sí. Y aquí yo lo saco yo tira. Olvídese cómo va a salir.
0: Oye, pero ¿cómo es, hombre, por Dios? No sé, ya sí, hombre. Oye, pare un poquito ya.
1: El problema es que de aquí el hombre yo lo voy a tener que sacar en carretilla, sí. Y aquí yo lo saco yo tira. Olvídese cómo va a salir.

0: rancheros de plata. Vamos a continuar con las programaciones, con las programaciones de Linares para toda la región del Maule. Le acompañamos en vivo. Charrito Pistón,
1: 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Charrito Pistola.
0: Charrito Pistola, algo de los charros de Lumaco. Póngale ritmo a todas las Marías el día de hoy. María Teresa. Póngale ritmo, ¿cómo están esos asaditos? ¿Ah? Ricos, están quedando espectacular. Qué mejor en sintonía del alma.

0: asadito. ¿Para dónde vamos a ir después del asadito?
1: Atento, atento. Después todos nos vamos a ir al área 12.
0: Para allá nos vamos a ir todos después. Después del compartir. ¿Para dónde nos vamos, señores? ¿Para dónde nos vamos? Atento, atento.
1: Atento, atento. Después todos nos vamos a ir al área 12.
0: Ahí le esperamos, ahí le esperamos. Un nuevo local, área 12.

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1: Y 34 minutos.
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momento. Oye, saludos para amigo Roquita. Mis cuates que están allá en Palmilla, en sintonía a esta hora hoy. Están metasados esta gente. Saludos para todos los amigos palmillanos, gallo. Uy, uy. ¿Cómo estás, Roquita? Celebrando, dice, a su esposa María. Y están en sintonía de la RTL. Ahí está, ahora del alma ranchera, amigo Roquita, allá en Palmilla. Están con excelente asado, así que saludos a usted, mi cuate. Y también para su señora, que se llama María. Póngale, póngale, póngale.

0: Pues continuamos con los temitas programados. Jale que sí, nos queda cualquier temita, cualquier música, socio. Vamos rapidito. Cuidadito. ¿Qué será la vida de Don Peladito, loco? ¿Qué será de la vida?
1: ¿Se acordó que le tocaba la parrilla, Juan?
0: Sí. Sí, a mí también, se acordó conmigo que le tocaba en la parrilla.
1: O la malta con cacao que le tomaban, los tomamos. Yo ya. Creo que va a que se haya quedado dormido y esté curado este
0: hombre. ¿En una de esas? No, sí, está en la parrilla, creo. Mande una fotito al parrillero, por

0: Yo no tenía idea que estaban tomando ustedes hoy, ¿eh? Mira, están calladitos nomás en la tardecita, ¿eh? Y después le echa la culpa a uno, ¿eh?
1: Ando buscando una rosa, aunque se discuten varios.
2: Hola, Marta, con cacao que le tomamos, los tomamos. Yo creo que va a que se haya quedado dormido y esté curado, tú.

0: banda.
1: Maxi, queremos.
0: No, eso lo vamos después con ese mensaje.
2: Se llevó la mesa.
0: ¿Qué más se llevó?
2: Se llevó la cama.
0: Oh, me dejó sin nada.
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0: Sufre.
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0: Y nos vamos con una copa del área 12.

0: ¿Y usted cómo está, caballero? Mire cómo está el burritito.
1: Estamos.
2: Yo soy muy enamorado.
0: Oh, que andáis bueno, Roquita. Saludos para Palmilla, gallito.

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1: Oye, nos fuimos con todos los pedidos musicales, ¿ah? Pero todos. No queda ninguno en el tintero. Sí, sí, queda uno, parece. Queda uno ahí, lo vamos a buscarlo. Pero hasta el momento vamos bien, se dijo, ¿ah? Dijo...

0: 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Me parece excelente. ¿Y usted cómo está, mi amigo? No, usted está muy bien.
1: Mira. Estamos mansito. Atacamos pura casa. Hay que juntar la morralla, maldicioso.
0: ¿Dónde estás, maldicioso? Oye, mira, yo te quiero decir, ya que estoy en sintonía, el sábado 19, nos juntamos ahí en la plaza, pues. Desde las 11 de la mañana, venga entonces. De las 11 en adelante vamos a estar poniéndole algo por ahí hoy. Sí, mi amigo Roquita. Juegue nomás, mi güey. A ver, tengo un saludito aquí. Nuestra colega Marixa Campos. Ahí está, ahora pongan atención que Marixa Campos mandó un saludo aquí, ¿eh? Lo vamos a escuchar hasta ahora. ¿Aló?
2: Maxi, quiero enviarle un saludo a todos mis colegas, a Luis Canales, a Marcela Ábalos, a Francisco Gurto, a Mari Bustamante, a Carlos Concha, a Manuel Cañilao, a Oscar Ponce, a nuestra presidenta Cecilia Bucarey, un gran ejemplo, y también a Juan Carlos Villalobos, que estamos aquí disfrutando y compartiendo y escuchando, por supuesto, Radio RTL, la mejor junto al mejor locutor, Maximiliano Soto.
0: Oh, Marixa, que cuando llega ya, date un beso, ya te la mandaste, bueno. Te la mandaste con el saludo. Buena. Voy a hacer todo el esfuerzo del mundo, digo. Ya no, si te quiere, no.
3: Respiración ella me da. Sabor de canela.
0: Ay, pues ya. Ahí está el saludo. ¿Cómo va la cosa, oye? Hay carboncito, hay carnecita. Está quedando alguna cosita. Les voy a dar las gracias que me mantengan al tanto de todo lo que está pasando. Para cuando llegue después yo para allá. Si voy a ir para allá, no voy a decir nada, que ahora voy a ir para allá. Voy a desaparecer de repente nomás de aquí. Ay, deja hacer la grabación nomás. Y parto para allá. Así que déjenme algo, déjame uno. ¿Qué más por aquí? ¿Aló? ¿Aló?
4: Maxi.
0: ¿Qué pasó allá? Ya, no, esto ya está mal, ya está tan curado. Ya está... No, esto ya están con problemas esta gente, hombre, por Dios. ¿Qué les pasó? ¿Aló?
4: Maxi.
0: ¿Qué pasó?
4: Bueno, estoy aquí con el maestro Cachupín.
0: Ya.
4: Ya terminamos todo el arreglo, salió todo perfecto, no, todo sí. Bien, hicimos una asada y toda la cuestión, te esperamos, no llegaste, pues Maxi. Entonces ahora, la hija de él se llama María Isabel, y como hoy día son las Marías, yo ya le canté con la canción, le canté los parabienes y todo, entonces ahora queremos esa canción que dice, ¿cómo dice?
5: Para ti, María Isabel.
4: Esa que dice, para ti, María Isabel, entonces esa quiere ella, entonces en eso estamos ahora, esperando. Una respuesta, si se toca esa canción o no, pues, ¿ah? Ya, mi guayo.

0: Ya, Maxi. Estamos. Chao.
1: Oye, esto tan.
0: Gracias por todo.
1: Tan de asado. Desde la mañana. ¿A qué hora más o menos? Mira, yo te sentí que era tan de asado esto. Sí. Esto me ha hablado en la mañana, en la tarde. No me dejaron descansar esta gente. No, en serio, oye, no es chiste. No me dejaron descansar. Deja buscar aquí. ¿Dónde está este ranchero? Aquí está. Ya, mira, me comenzaron a hablar esta gente. Te digo al tiro. A ver. Hoy. Ya, a las 10 de la mañana comenzaron. Todo el día. Invitación para allá, invitación para acá. Oh, Dios mío, por Dios. Ah, mañana, Luisito Pará. ¿A qué hora hay que estar mañana, Luisito Pará? Hay que avisarme mañana a qué hora tengo que estar ahí, pues. Estoy invitado también. Así que todos los otros compromisos para el lunes. Solamente voy a expandir mañana, Luisito Pará. Que te quede claro ese punto. Ya, vamos a la musiquita entonces. Y la radio Calera la veo. Oye, el alma ranchera, la hora. Ya pues, con esta ya después nos despedimos.

Oye, yo dije que le quitaron el teléfono, ¿para qué se lo pasaron otra vez? Se le va a quemar la carne, hombre, por Dios. Esa era la canción, esa, dijo el ranchero. Ah, después de la cancioncita, pancherito.

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1: Aquí me están preguntando, chiquillos, que me están preguntando aquí, esto en serio, ¿eh? Yo pensé que iba a mandar un audio, pero no me escribió. Me dicen por aquí, Cerrito Pistola, me dicen, aquí dice, ¿dónde queda el área 12? ¿En serio, Cristian? ¿Dónde queda eso? Me dice aquí, oye, Mochita. Saludos, mi amigo Mochita. Un día lo voy a llevar para allá, para allá 12, para que haya tanta cuartecita. Ya, vamos a ir los dos ahí para allá. Ahí, todos los palmellanos, mira. Voy a ahí a entrar el nuevo local que se viene. ¿Está listo? Se ya va a empezar a funcionar. Así. En cualquier momento lo invito, mi amigo. Roquita, Mochita.
2: Oye, mi negra.
1: Para el área 12, así que tranquilo nomás.